0: A mí me pasó que confundí el entusiasmo con estar siempre alegre. Y aprendí que el entusiasmo real es una determinación tranquila que persiste incluso en los días de neblina mental. Te acompañamos aquí en Todo Cambia, no te vayas.
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Yo creo que el entusiasmo se agota si no cuidas tu matriz de energía física. No podés estar inspirado si tus células están inflamadas por la falta de sueño. Lo único que no cambia es el cambio. A dormir más, ¿eh? Quédate con nosotros en Todo Cambia.

A mí me dolió perder la pasión por proyectos que amaba. Aprendí que me había olvidado del para qué. El entusiasmo vuelve cuando reconectas con tu propósito trascendente. Nuestra cabeza cambia y nosotros nos adaptamos al cambio.

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Como dijo Emerson, nada grande se ha logrado sin entusiasmo. ¡Qué linda frase! Pero recordá que la maestría consiste en transformar ese entusiasmo en un hábito sólido, ¿eh? Claro que sí. Vamos con pie firme allí. Estamos con vos en Todo Cambia, no te vayas.

La regla de la simplicidad ayuda a la llama. Demasiados objetivos apagan el fuego por falta de oxígeno. Elegí una meta y poné ahí tu luz. Enfócate en tus metas. Quédate con nosotros en Todo Cambia. John.

quédate cerquita. 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Con Giselle Prioda, lo único que no cambia es el cambio.

El entusiasmo es un músculo que se entrena con la coherencia. No esperes a que el mundo te motive. Busca en tu interior esa visión que te hace vibrar y dale el oxígeno de la acción. Si tu fuego es auténtico, va a iluminar no solo tu camino, sino el de todos los que te rodean. Buen fin de semana, ¿eh? Para vos. Te espero el lunes. Soy Giselle Prioda y te recuerdo, todo cambia y tu pasión es tu brújula.

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Qué lindo volver a encontrarnos, estar acá en la radio, en esta edición de día miércoles, en este ya 5 de agosto de 2026, y prepararnos para disfrutar realmente de un programa tremendo, un programa que va a tener distintas, no sé, desde versiones de vinilo, pasando por temas que son estreno, como vamos a comenzar algunos de los bloques, o de repente algún clásico remixado, o un inolvidable que tiene un beatmax, ¿no? Un poco de todo eso se va a tratar esta edición del Club Retro a mitad de semana. Como todos los días, te invitamos a que formes parte, a que te sumes a nuestro Instagram, ahí estamos como el Club Retro, a nuestro Facebook también, el Club Retro, y el mío personal, Juanjo Garone, todo junto, Juanjo Garone. Hola, ¿cómo anda, mano de piedra? ¿Todo bien? Estuvo ahí desempolvando algunos vinilos para el día de hoy. Vinilos y remixes, me dice. Muy bien. Remixadas. Hay varias. Extended. Sí, hay de todo, me dice. Muy bien. Mucho 45 vueltas por minuto, como para tener idea, para disfrutar a lo largo del día de hoy. Te vas a quedar y vas a disfrutar realmente canciones increíbles. Todos hits. Realmente todos hits. Algunos estrenos al comienzo del programa. Luego tendremos algunos, bueno, todos clásicos, por supuesto, y una selección musical que te va a hacer bailar, que te va a hacer disfrutar, que te va a hacer vivir esta edición de 5 de agosto con la mejor energía. Después te voy a contar algunas cosas que pasaban un día como hoy en la historia de la música, porque un 5 de agosto ni te cuento todas las cosas que habían. Pasó de todo un día como hoy, pero de otros años, así que en un ratito nada más te lo cuento. Bienvenidos al club. Soy Juan José Garone, Juanjo Garone, y vamos a presentarte a lo largo de estas horas las mejores canciones. ¿Viajamos por el tiempo? Dale. Esto es el Club Retro

Presta atención a esta canción de Steve Lacy, señoras y señores. Qué temazo, lo nuevo de Steve Lacy, Oh Girl, se escucha en el club.

Qué bueno, ¿eh? La música con Steve Lacy. Nosotros seguimos. Hate, odio la forma en que me amás. ¿Sabes quién lo dice? Ariana Grande. Prestale atención, este va a ser un clásico del mañana.

Muy bien, aquí 5 de agosto de 2026, un día como hoy nacía Pete Burns de Dead or Alive, aquellos que cantaban Me das vuelta como un disco. También un día como hoy Pat Smertz del año 1959, formó parte de Foo Fighters, de Nirvana y The Germ, entre otros. Aquí estamos viviendo juntos un programa de grandes canciones.

Love on Your Side, decían los Thompson Twins con ese sintetizador de la década del 80, puntualmente año 1983. Alana Curry y compañía lanzaban este éxito que supo llegar a muy buenas posiciones. Mientras que había una chica que estaba esperando por vos, Waiting for a Girl Like You, en realidad una chica esperando una chica como vos, una balada de los 80 que estuvo 10 semanas en el segundo lugar de Billboard Hot 100 sin nunca alcanzar el puesto número uno. ¿Podés creer? Fue editada en 1981 For Ignor y una canción que, bueno, espera a la persona durante tanto tiempo. Waiting for a Girl Like You. También estuvo varias semanas, te contaba. No llegó al número uno, fue número dos durante 10 semanas consecutivas. For Ignor, aquí en La Máquina del Tiempo. Te quedas con nosotros, viajamos al 81.

Qué temazo de el cantante de Footloose, de Kenny Loggins, ¿no? Desde la película Over the Top o El Luchador, él logró en el 87 esta balada que fue increíble. Fue escrita por Giorgio Moroder, la cantó Kenny Loggins y se llamaba Encuéntrame a mitad del camino. Una canción que te habla de ceder, ¿no? De encontrarte en el medio para tratar de salvar una relación. Gran canción, sin lugar a dudas. Deacon Blue, año 1987. Viajamos para Escocia. Y otra buena canción, When Will You Make My Telephone Ring, cuando hace sonar mi teléfono.

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Hace solo unos días se reeditó el disco de vinilo, en este caso grabado en vivo, un concierto que se dio en Budapest hace ya unos cuantos años, de la banda liderada por el inolvidable Freddie Mercury. Estamos hablando de Queen. Aquí estaba en La Máquina del Tiempo. Mientras, seguimos presentándote canciones relativamente nuevas. Esto es Maroon 5, Heroína.

Why Can't I Be You, la banda de Robert Smith, Pura Energía, una versión extendida del año 1987. Una vez un tipo llamado Robert Smith que decidió que el existencialismo también podía ser una fiesta de bronces, ¿no? En el 87 este tipo logró que el hit incluido en el disco Kiss Me, Kiss Me, Kiss Me rompa los moldes con la energía que tenía, y fue así, fue euforia pura. Una canción con un dato curioso, que el video mostraba a la banda disfrazada de osos y de vampiros, ¿se acuerdan? ¿Por qué no puedo ser vos? Hasta los góticos más famosos saben que la vida es para divertirse. Llega Whitney Houston, Quiero Bailar Con Alguien Que Me Ame, ¿se acuerdan? Año 1987, tema que ganó el Grammy, el mejor interpretación vocal pop, y fue un número uno. Aquí está.

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1: Las 8:57 minutos.

Creo que te lo habíamos presentado en el día de ayer, pero vale la pena recordarlo. El nuevo single de la banda de Bono, Street of Dreams, Calle de los Sueños. Escuchaba a U2 con su nuevo trabajo aquí en esta edición de día miércoles, en este 5 de agosto de 2026. Y hay mucho más. Tenemos un tema mejor que el otro.

Baby Steps, decía Olivia Dean, otra de las grandes nuevas canciones aquí en La Máquina del Tiempo. Este agosto viene recargado. Te propongo que te quedes con nosotros.

Con un poco de autocrítica, ella se preguntaba si evolucionamos desde que llegamos a la luna. Era Tasmin Acker en este miércoles, Sleeping Satellite. Estás en La Máquina del Tiempo. Llega una versión para bailar divertida, con una base dub distinta, de la mano de los suecos. Cuatro suecos que conquistaron el planeta, Ace of Base. Ellos interpretan este single del año 1992. Reggae pop bautizaron a su ritmo. All That She Wants. Todo lo que ella quiere. Fue un fenómeno que logró ventas de más de 30 millones de discos en todo el mundo. Escuchá.

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You'll Be My Heart, ¿te recuerdan desde la película Tarzán? Estabas escuchando, ahí comenzamos un nuevo segmento en este miércoles al señor Phil Collins, que dice presente con una canción de una película de Disney, ¿no? Te quedas con nosotros disfrutando de las mejores canciones. En un ratito volvemos con más vinilos. Miércoles 5 de agosto de 2026. Estás acá, estás en la radio. Esto es El Club Retro.

Era Audioslave sonando aquí en la radio, un miércoles repleto de buenas canciones. Volvemos a los vinilos, subí, dale con todo, primera semana recién de agosto. Could You Be Loved, temazo de Bob Marley and the Wailers, versión extended.

Qué linda reversión de este Could You Be Loved de Bob Marley, pero en realidad esto fue regrabado por el vocalista y líder de Hot Chocolate, Errol Brown, con Alex Saxkin. Lograron esta versión que resalta un poco más la percusión, ¿no? Y le da un poco más de energía todavía a la canción reggae que hizo triunfar en el mundo entero a Bob Marley ya por el año 1980. Últimos minutos del programa, se quedan con nosotros, llega Eurythmics. Thorn in My Side. Si bien los conociste como pareja, Annie Lennox y Dave Stewart compusieron este hitazo en el 86, luego de su ruptura. Y sin embargo, qué manera de canalizar el dolor, ¿no? ¿Cuánta fuerza? Millones de discos, aquí está.

Y recién se habían peleado. Y mirá el hitazo que pegaron Annie Lennox, Dave Stewart, Eurythmics aquí en La Máquina del Tiempo para poner punto final. Y no me quiero ir sin antes presentar a ella, una genia, Tina Turner, ¿Cómo te extrañamos? Versión de 12 pulgadas. ¿Qué tiene que ver el amor con esto? ¿Alguna vez no sentiste que el amor es solamente una emoción de segunda mano? La reina del rock regresaba en el 84 para reclamar el trono con este hitazo que le hizo obtener 3 premios Grammys. Una versión extended donde disfrutamos de esa voz única, del poder de esta mujer. Tina Turner, ¿qué tiene que ver el amor con eso? Arriba el volumen, a disfrutar. Buena vida. Y hasta mañana, si Dios quiere, mañana jueves, prepárate una selección increíble acá, como todos los días, en La Máquina del Tiempo, el Club Retro. Chau, chau.

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1: Las 9:59.
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1: Las 11 con 12 minutos.
2: ¿Bueno?
3: Sí, Talía, ¿hablas tú?
2: Sí, ¿quién habla?
3: Eri, ¿cómo estás?
2: Bien, ¿y tú?
3: Oye, pues hoy hay una función muy buena. Quería ver si querías ir al cine.
2: ¿Ahorita?
3: Pues, es a las 8.
2: Es que me da pena.
3: ¿Pero por qué?
2: Pues porque hace mucho no te veo.
3: Yo tampoco, pero vamos, ¿no?
2: No sé, déjame ver.
3: ¿Qué tienes que ver?
2: Tengo que ver, pues, pedir permiso.
3: ¿Y a quién pídele permiso?
2: Es que ahorita no está mi mamá.
3: Entonces, ¿me hablas o te hablo al rato?
2: No, háblame al rato.
3: Ok.
2: Oye, pero no me cuelgues.
3: ¿Por qué no?

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0: Las 11 con 57 minutos. 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
2: Las 12 con 3 minutos.

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1: Las
0: hora.
1: 12 con 28 minutos.
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2: Es la una con un minuto.

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0: hora.
1: la 1:25.
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2: Las 2:02.

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1: Las 2 con 26 minutos.
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2: Las 3:04.

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1: Las 3:30.
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2: Las 4:02.

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0: hora.
1: 4:31.
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1: Las 5:03.

0: Muchas gracias.
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1: Las 6:05.
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0: más rápido que el Rayo McQueen. Regresamos con más música.
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5: ¡Claro!
1: ¿Y yo también? ¡Cinco!
3: ¡Cuatro!
4: ¡Tres!
1: ¡Dos!
2: ¡Uno!

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0: Vamos a un corte rapidito. Aprovechen a lavarse los dientes, amiguitos.
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1: Latidos FM te da la hora.
2: Las 7 con un minuto.

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2: Las 7 con 41 minutos.
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2: Las 8:02.

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2: Oración al ángel de la guarda. Padre celestial, doy gracias a tu infinita bondad por haberme confiado desde el mismo instante en que mi alma salía de tus manos creadoras a un ángel para que me ilumine, guarde, rija y gobierne. Te doy gracias también a ti, ángel de mi guarda, por tu cotidiana compañía en mi peregrinación hacia el Padre Celestial. Tus santas inspiraciones, la continua protección contra los peligros espirituales y corporales y tu oración me sirvan de consuelo y segura esperanza. Tú que contemplas continuamente al Señor, te ruego me obtengas el perdón por las muchas veces que he sido sordo a tus consejos, que he pecado en tu presencia y por la poca familiaridad que he tenido contigo, aunque estás siempre a mi lado. Ángel de la guarda, te pido también por la iglesia, los gobernantes, los trabajadores y los enfermos. Obtén bendiciones y salvación a cuantos buscan la verdad, la justicia y la paz. Amén.
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6: Así es, mis queridos amigos,
7: y muy, muy especialmente regalos que sirven, como es el paquete de la abundancia, y como les digo, la abundancia en la salud, que es el tesoro más grande, porque sin la salud no se disfruta de lo más mínimo de la vida. La abundancia en la parte intelectual también, el conocimiento para el estudio, para el aprendizaje, para lo que es el autoconocimiento. La abundancia económica, lo que es el dinero, el trabajo, para que le vaya a usted bastante bien, queridos hermanos. La abundancia en la parte espiritual, como es el amor, la paz, la alegría. Escuchemos testimonio de agradecimiento de personas que nos han visitado y esto es lo que nos dice.
8: Bien, mis queridos amigos, aquí haciendo las cartas de peticiones que vienen, ya son varias carticas que se han hecho el día de hoy, y tenemos una familia también que ya se le va a entregar el paquete. Querida amiga, ¿cómo se siente usted?
9: Pues me siento muy bien. Pues me he sentido muy bien, muy tranquila. Pues, ¿qué le diré? Que he visto mucha mejoría en la casa.
8: Ha visto mucha mejoría en su casa. El día de hoy usted viene también porque quiere ser y partícipe y recibir el paquetico para hacer su ritual. ¿Qué le dice a tantas personas que también pueden venir a hacer la petición? Lo vamos a llevar a nuestra madrecita santa. ¿Qué le dice a tantas personas que tienen la oportunidad de hacer esta petición?
9: Pues que vengan a hacer su petición.
8: ¿A quién puso usted sus peticiones?
9: A mis hijos.
8: A sus hijos. Hermanita, ¿de dónde nos visita?
9: De aquí, de Chetumal.
8: De Chetumal. ¿Usted cómo se ha sentido, hermanito, desde casa, su hogar?
10: Bien. Se ha visto el cambio en paz, tranquilidad, en Dios.
8: Hermanitos, gracias.
7: Aquí en Chetumal estamos esperando. No son muchos los paquetes. Los que se logren separar y el que lo reciba, lo felicito. Igualmente, durante esta semana estaremos entregando los cirios. Eso sí, este cirio va acompañado con la petición, la va a poner ahí su petición y se envía a la basílica. Aquí en Chetumal, mis hermanos, no lo piense usted dos veces. 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
7: Escuchemos testimonios de agradecimiento.
8: Querida amiga, coméntenos cómo se sentía usted primero antes de visitarnos, qué era lo que sufría.
9: Pues me dolía mi barriga, se me inflamaba mucho. Me ponía duro con la piedra, me dolía.
8: ¿Dónde médicos había sido?
9: Sí, había ido a los médicos y nada. Usted, gracias a Dios y a usted, me dijo que acá yo venga para que usted me sane.
8: Le dijimos que era un daño, ¿qué fue lo que botó?
9: Pues vomité así, cosas apestosas.
8: Algo feo.
9: Pues ahorita ya estoy más.
8: Ese se ha visto mejor. Gracias a Dios. ¿Qué le recomienda a tantas personas que tienen la oportunidad de decirle que ha visto mejoría? ¿Qué les dice de corazón?
9: Pues que vengan acá con usted para que se lo sane en el nombre de Dios, que estén bien, entonces, así, sanen, estén bien, que no se enfermen.
8: Que no se enfermen, hermanito. ¿Usted hace cuánto venía luchando con su esposa y esa enfermedad?
11: Ya tiene varios años que hemos venido luchando con ello. De hecho, hemos ido con los doctores, todo, y nunca nos han, siempre nos dan medicina, todo, y ella nunca ha quedado bien, todo el tiempo tiene su malestar, que le duele.
8: ¿Nunca se había imaginado usted que era un daño?
11: No, porque sinceramente, pues nosotros, yo al menos, pues, yo casi soy incrédulo en eso, ¿no?
8: ¿Y qué pasó cuando usted vio lo que ella empezó a arrojar a usted?
11: Pues sí, me he dado cuenta que sí existe la brujería. Y a veces, aunque sea una persona, uno buena, siempre la envidia y la maldad están.
8: ¿Usted cómo la ve ahora? Porque me acuerdo cómo nos me la trajo. Ahora, ¿cómo la ve, hermanito de Dios, que usted la siente? ¿Cómo la ve usted?
11: Pues ahorita la veo más tranquila, la veo que su abdomen poco a poco va desinflamando y la veo contenta.
8: ¿Qué le recomienda a tantas personas que pueden tener esa oportunidad de visitarnos, que dicen, ¿será que voy, no voy? Que van a venir cosas muy grandes para ustedes. ¿Qué les dice de corazón, hermano?
11: Yo les aconsejo que vengan a visitar aquí, aparte que se van a sentir tranquilos estando acá. Aquí les van a curar.
7: Así es, mis queridos hermanos, para que no se quede usted sin recibir el paquete, también se le estará entregando el cirio. 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
2: 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Hasta pronto.
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5: Latidos FM te da la hora.
6: Las 9 con un minuto.
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Días, público querido, bienvenidos a esto que es Huevos Días Temprano por la Mañana. Recuerden que el día de hoy estamos transmitiendo completamente en vivo desde la capital del estado de Quintana Roo. Muy contentos, muy gustosos y por supuesto listos para disfrutar de esta mañana increíble que tenemos, señora Baquetona. Arriba los corazones y abajo, ya sabe qué. Oiga, y bueno, me da muchísimo gusto darles la bienvenida también a todos los que nos escuchan allá en Felipe Carrillo Puerto a través del 101.2. Ahí está el papelito, ¿va? A través también, allá en Bacalar también que nos escuchan a través del 89.7 de su FM. Muchísimas gracias por sintonizarnos y por supuesto por darnos la oportunidad de llegar hasta sus hogares. Les recordamos también que estamos transmitiendo completamente en vivo para aquí a la capital del estado y todos y cada uno de sus comunidades. 102.5 de su FM allá en la app y a través de Felipe Carrillo Puerto 102.1 FM. Bienvenidos, bienvenidas, bienvenides a todos que están listos para iniciar con esta jornada matutina. Recuerden que el día de hoy tenemos muchas preguntas y muchas complacencias que hacer para que todos ustedes puedan estar disfrutando del ritmo que más les caracteriza, del ritmo que más les gusta. A partir de este momento, 983-102-50-55, repito, 983-102-50-55, teléfono en cabina vía WhatsApp para que se comunique con nosotros y 983-83-390-01, teléfono para llamadas. Recuerda que estamos ya avanzando en este mes de agosto, muy rico, hoy tenemos un clima hermoso, un clima soleado, un clima que permite todavía hacer las cosas cotidianas que hacemos aquí en la capital del estado y eso nos da muchísimo gusto. Le mando un besote enorme a toda la gente que nos da la oportunidad de vernos y que por supuesto de escucharnos. También recuerden que en un rato más vamos a estar en el TikTok. Y bueno, pues también les recuerdo que el día de hoy vamos a tener a Carlita Viri con nosotros a través de esta frecuencia, disfrutando de toda esta magia que se vive aquí en la cabina, de toda esta magia que por supuesto se les contagia. Lo único que van a tener que hacer a partir de las 10:30, oigan, no ahorita, a partir de las 10:30 van a tener que mandarnos mensaje de WhatsApp y ponernos fecha de nacimiento o signo zodiacal, si son hombre o mujer, y la pregunta que quieran realizar. Recuerda que con esto, solo con esto, bueno, pues vas a poder tener la oportunidad de que Carlita Viri te lea las cartas completamente gratis a través de esta frecuencia y nosotros poder seguir disfrutando contigo de esta mañana. Así que, bueno, sin más preámbulo, vamos a ir a la frase del día. En este momento vamos a ir a ver qué es lo que tenemos nosotros para darnos ánimo, ¿verdad? Para darnos actitud temprano por la mañana. Vamos y venimos.

Bueno, pues ahí está. Las aptitudes son más importantes que las actitudes. Hay veces nosotros estamos en un puesto increíble, en un puesto muy bonito. Tenemos alguna actividad en la cual, bueno, podemos disfrutar, pero tenemos un carácter, no hombre, de los mil demonios. Como aquí habían unas tortas que íbamos a comprar antes, ya saben que eran muy populares y que llegabas y te atendían muy mal. O sea, era una atención muy terrible, muchachos. Luego vas también a estas tiendas amarillas que hay en cada esquina y también te atienden horrible. Recuerden que a final de cuentas te están pagando un sueldo para poder hacer la mejor versión de ti. Eres la cara de la empresa, por eso tienes que tener la mejor actitud. Hola, ¿qué tal? Buenos días, ¿cómo están? Saludarlos, si es frecuente el cliente, bueno, pues aprenderte tal vez qué es lo que te pide recientemente, qué es lo que te va a disfrutar todas las mañanas y así ir generando una empatía con la gente con la cual tú interactúas. Es importantísimo que tengamos buena actitud temprano por la mañana, porque esto depende, recuerden que es el principio de nuestros días. Así que bueno, ahí está la frase de esta mañana. Nos vamos a ir rápidamente con algo de buena música, nos vamos a ir con alguna canción temprano por la mañana. Regresando, vienen los horóscopos y después vamos a tener ya las complacencias. Recuerda, 983-102-50-55, teléfono en cabina vía WhatsApp, 983-102-50-55, para que tú te puedas comunicar y por supuesto ir disfrutando juntos de este recorrido musical que tenemos el día de hoy y por supuesto también esta emoción que nos da el tener el conocimiento. Si tú eres el primero o la primera que tiene la respuesta correcta, bueno, pues no dudes en comunicarte con nosotros y mandas tu respuesta correcta y la canción que quieres que te pongamos, y si tú eres el primero, te pondremos esa canción. Vámonos rápidamente a escuchar algo de Belinda, Bella Traición, y volvemos con más en esto que es Huevos Díaz. Ya volvemos.

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Son exactamente las 9 de la mañana, 9:23 y estamos ya de vuelta a través de la frecuencia del 89.7 de tu FM. Y es momento de que nos vayamos de lleno para ver qué es lo que te depara el destino en esta mañana, qué es lo que dicen los astros para que tú puedas desarrollar tu día de este jueves, precisamente jueves 6 de agosto del 2026. Así que vamos a iniciar contigo, mi querida y mi querido Aries. Fíjate que un reembolso por una compra cancelada llegará a tu cuenta este jueves 6 de agosto. El horóscopo de hoy señala un camino económico despejado para tus siguientes compromisos. Es importante que no por eso tengas que hacer los gastos y que tengas que endeudarte de más. Cuida tu dinero porque recuerda que así como hay temporadas de vacas gordas, hay temporadas de vacas flacas. En el amor, planearás una caminata por el parque con tu pareja para charlar tranquilamente. Disfruta del aire puro, disfruta de la compañía de tu pareja porque en este momento lo están necesitando y es momento de que ustedes empiecen a hablarse y comunicarse porque si no, vendrán problemas. Vamos contigo, mi querida y mi querido Tauro. Fíjate que el día de hoy se prevé que la ponchadura de una llanta antepondrá o entorpecerá tu traslado matutino. El percance afectará tus finanzas por el pago de la reparación urgente. En la salud, la molestia por el retraso te provocará un ardor estomacal durante la tarde. Trata de relajarte. Es importante que te relajes y que tomes las cosas con calma. Recuerda que en esta vida todo tiene solución, menos la muerte. Vamos contigo, mi querida y mi querido Géminis. Un error en entrega de un reporte generará una llamada de atención en tu empleo. La mala racha laboral ensombrecerá tu desempeño en las jornadas venideras. En el amor, la falta de ánimo te llevará a posponer una cita romántica. Recuerda que cuando nosotros de repente estamos en una situación complicada, estamos en un momento difícil y tenemos que todos nos están regañando en la oficina, todos nos están poniendo en la oficina, que nos ponen un memorándum, un acta administrativa y todo este tipo de situaciones, es importante que nosotros aprendamos a evaluar y, por supuesto, a aprender de esos momentos. Hay que analizar del por qué sucedió eso y, bueno, relájate, piensa, tómate tu tiempo y ya después podrás tener tu derecho de réplica. Pero con el estómago lleno de coraje, jamás es recomendable, mi querido y querida Géminis. Vamos contigo, mi querida y mi querido Cáncer. Un socio comercial depositará las utilidades correspondientes a tu participación en el negocio. Esta inyección de capital asegurará la estabilidad de finanzas personales para los próximos días. En el amor vivirás momentos de mucha complicidad y cariño con tu pareja. Aprovechalo porque recuerda que esto también es por temporadas, ¿eh? Hay veces nosotros que tratamos de demostrar mucho amor y hay veces que no queremos verlos ni en pintura. Entonces, aprovechemos este momento romántico que Cupido está encima de ti. Vamos rápidamente contigo, mi querida y mi querida, mi querido y mi querida Leo. Fíjate que el día de hoy se advierte que sufrirás una torcedura de tobillo al bajar una banqueta alta o al bajarte del coche, al ponerte mal el zapato, a dar un mal paso. Es importante que estés muy al pendiente de todo lo que tenga que ver con tu cuerpo para abajo. Así que torceduras, tropezones y todo esto nos puede pasar el día de hoy. La lesión física entorpecerá tus actividades laborales y reducirá tu movilidad. En el dinero, harás una compra imprevista de ventas y pomadas en la farmacia. Así que, bueno, una cosa lleva a la otra. Recuerda que está muy al pendiente para que nosotros podamos hacer esto con mejor atención. Finalizamos este bloque rápidamente contigo, mi querida y mi querido Virgo. Tu proyecto de reestructuración obtendrá la aprobación final de tus directivos. Tu éxito profesional abrirá un panorama muy próspero para tu crecimiento en las empresas. En el aspecto físico, te recibirás lleno de energía y sin ningún tipo de malestar. Tú sí puedes caminar con el frente en alto sin mirar tus pies, mi querido Virgo, porque tú vas, mira, como hilo de media, directo al éxito en este día.
Y así de rápido estamos de vuelta. Recuerda, este es el primer, la primera parte de los horóscopos con huevos a través de la frecuencia del 89.7 de tu FM. Si tú no escuchaste tu horóscopo, bueno, pues comunícate con nosotros. Mándanos tu mensaje de WhatsApp al 983-102-5055. Y bueno, pues nosotros te estaremos mandando o reenviando tu horóscopo para que tú lo puedas tener contigo, puedas analizar y por supuesto puedas disfrutar. Son exactamente las 9 de la mañana, 9 de la mañana con 29 minutos. Nos vamos a ir a la pausa identificativa de la media, pero regresando vamos a tener la segunda parte de los horóscopos con huevos y mucho más. Prepárate, prepárate. Mientras tanto, mientras vamos a estar con la segunda parte de los horóscopos, le voy a lanzar la primera pregunta del día. Así que pongan mucha atención, oigan, quien la sepa, nos manda a través del 983-102-5055 la respuesta y la canción que quieran que les pongamos temprano por la mañana aquí en esta frecuencia del 89.7 de tu FM. La pregunta es y dice, ¿cuál es el nombre oficial de México? Primera respuesta, respuesta A, República Mexicana, respuesta B, Estados Unidos Mexicanos, respuesta C, Nación Mexicana o respuesta D, Estados Unidos de México. Vámonos rápidamente a la pausa de la media y regresamos con mucho más. Manda tu mensaje, manda ya, ya volvemos.

Son exactamente las 10 de la mañana, 9 de la mañana con 34 minutos, 9 con 34, oigan, y estamos de vuelta. Estamos de vuelta y recuerda, estamos transmitiendo completamente en vivo desde la capital del estado de Quintana Roo. Vamos a continuar con la segunda parte de los horóscopos con huevos y nos vamos contigo, mi querida y mi querido Libra. Mi querida y mi querido Libra, un desacuerdo sobre la distribución de las tareas del hogar provocará un pleito fuerte con tu pareja. Distancia afectiva arruinará tu tranquilidad durante todo el día. En las finanzas, apretarás tus gastos y evitarás realizar compras recreativas. Signo venenoso, qué bárbaro, mi querida y mi querida Escorpión. Fíjate que el día de hoy se visualiza un cliente nuevo para que contrate tus servicios por varios meses. El acuerdo comercial protegerá tu economía y garantizará un flujo constante de ingresos a futuro. No te confíes, mi querido Escorpión, porque recuerda que todo lo que sube tiene que bajar. Entonces, hay que nosotros tomar muy en cuenta, poner las reglas del juego para que luego no te vayan a dar gato por liebre. En el romance recibirás un mensaje afectuoso de alguien que te atrae. Vamos contigo, mi querido Sagitario. Sagitario, una cortada menor en el dedo con una hoja de papel te incomodará durante la mañana. El percance afectará tu salud y física y entorpecerá la velocidad para redactar en el trabajo. En las finanzas gastas en desinfectarte y curitas. Capricornio, mi querida y mi querido Capricornio, tu equipo completará la presentación corporativa con resultados impecables. Tu esfuerzo ganará un reconocimiento valioso que proyecta un avance firme en tu carrera. En el amor, celebrarás este logro con una velada tranquila en casa. Llega el turno de mis queridos y mis queridas Acuario. Acuario, fíjate que el día de hoy anticipa que olvidarás la cartera en casa y tendrás que regresar por ella. Mide tu tiempo. Si no la cartera, las llaves. Si no las llaves, te estarás olvidando las cosas durante el día. Es importante que hoy más que nunca trates de tener la concentración. Y si no, ocupa una bolsa y echa todo lo que te vaya a servir. Tu cargador, tus llaves, tu cartera. Nada más no se te va a olvidar la bolsa, porque si no, vas a tener serios problemas. La distracción afectará tu puntualidad en el trabajo y causará el disgusto de tus compañeros. En la salud, el nerviosismo del momento te quitará el hambre. Y finalizamos contigo, mi querido y mi querido Piscis. Piscis, recibirás un dinero extra por la venta de un artículo que ya no utilizabas. El ingreso aliviará tus pendientes económicos y te otorgará un respiro financiero cómodo. En la salud, tu cuerpo mantendrá un rendimiento físico y excelente. Hasta aquí llegamos con los horóscopos con huevos. Recuerda, si tú no leíste tu horóscopo, bueno, comunícate con nosotros al 983-102-5055. Y bueno, así es como nosotros te vamos a estar enviando tu horóscopo. Nos dices qué horóscopo quieres que te enviemos y te lo enviamos con mucho gusto.

0: Y bueno, pues así de rápido continuamos con el programa. Vámonos rápidamente con los mensajes que tenemos el día de hoy. Muy contentos. Nos dice, buenos días, ¿me podrían poner una canción de Dragon Ball Z? El poder nuestro es... ¡Ay, qué bárbaro! Muy bien. Tenemos aquí también otro mensaje que nos viene llegando y nos dice, evítenle insurgentes para salir de Chetumal. Está terrible en este momento. Por favor, el bloqueo de colectivo femenil Ixtabay. Órales, ay no, pues de verdad, ojalá que le dé solución a las autoridades pronto, porque pues hay mucha gente que depende para poder llegar a sus diferentes puntos de trabajo, allá en Xulja, en Huaypix, en Bacalar. Hay mucha gente que se va de aquí de Otompe Blanco a trabajar a Bacalar y es muy importante, hay que atender las necesidades. De repente nos quejamos del por qué estarán haciendo este tipo de bloqueos, pero alguna razón importante tendrán. Es importante que nosotros como ciudadanos también aprendamos a ser solidarios y comprensivos. Hay familias que están buscando a sus hijos, hay personas que están buscando que se les haga efectiva la ley, que de repente se cumplan los derechos y las obligaciones de las autoridades. Entonces es importante, hay que ver y que por supuesto las autoridades lleguen a hablar con ellos, a platicar para que nos puedan dar una pronta solución, porque no creo que nada más por nomás alguien se quiera ir a parar bajo el sol ahí en este punto. Terminación 761 dice, huevos días, felicidades, dice, feliz cumple. Dice por acá, también tenemos otro mensaje y nos van llegando muchos corazoncitos, muchísimas gracias. En la respuesta nos dice aquí que es Estados Unidos Mexicanos. Efectivamente, la respuesta de cuál es el nombre correcto que se le da a México es el de Estados Unidos Mexicanos. Así lo marca en los libros de historia, así lo marca la mayoría de nuestras... Cuando ustedes ven su acta de nacimiento, no sé si la han logrado ver, y les ahí aparece... Por el poder que me confieren los Estados Unidos Mexicanos. Arriba tenemos Estados Unidos de América. Aquí somos Estados Unidos Mexicanos. Tenemos llamada telefónica, vamos a atenderla. Bueno, bueno. Aló, Hawaii, everybody. Bueno.
1: Buenos días.
0: ¿Qué pasó, mi querido Don Suncho? ¿Cómo está usted? Buen día.
1: Ojito salvando, no te has escondido.
0: No, hombre, ¿por qué dice que me escondo? Oiga, qué bárbaro.
1: Ayer andabas como policía que le hacía falta su macana.
0: Ah, sí, lo que pasa es que pues no todos los días se puede ser feliz, Don Suncho.
1: ¿Cómo no? Para ser feliz todos los días, no pensarte por ratos.
0: ¡Eso! ¿Cómo está usted, oiga? Cuénteme.
1: Aquí, malo de la pancita.
0: ¿Otra vez, Don Suncho? ¡Qué bárbaro! ¿No de eso lo habían checado en el hospital?
1: Sí, pero comí piña y ando sacando tepache.
0: En serio, no, hombre, hay que cuidarse. Llega uno a una cierta edad que tiene que cuidar todo el sistema digestivo, porque si no, no, hombre, a mí fíjense que me pasaba con el colon. Se me inflamaba el colon y era como que peor que cuando uno paría, se lo juro.
1: Sí, es muy peligroso. Puedes hacer un fracaso.
0: No manche, Don Suncho. ¿Qué dice la chamba? ¿Cómo va la chamba?
1: Aquí estamos dándole un poco violentos.
0: ¿A poco? ¿Si hay gente o no hay gente?
1: Gente sí hay, porque nadie trabaja.
0: Gente, si hay, lo que no hay es dinero para pagar el taxi, oiga. Bueno, pues ahí está. Don Suncho, le mando un saludo muy, muy grande. ¿Alguna canción que quiera que le programe? A ver, dígame usted, le voy a hacer una pregunta. A ver, usted que ya vivió más que yo. Dígame, ¿en qué año se consumó la independencia de México, Don Suncho?
1: Yo solo sé que fue el 15 de septiembre, pero el año no lo sé.
0: Le voy a dar opciones. Está bien, le voy a dar opciones para que vea que soy bueno. 15 de septiembre. ¿De qué? Fue el 16, creo, ¿eh? ¿De qué año? ¿De 1810, 1821, 1910 o
1: 1857? El
0: 810. ¡Eso, Don Suncho! Se ha ganado una canción. ¿Qué canción quiere que le ponga?
1: Vamos, luego no la pones.
0: ¿Pero cuál? Es que usted también me pide aquí un rock intenso. Pues no, rock intenso no. Se le va a parar su corazón, oiga. ¿Cuál quiere? Bueno, ahorita le busco una.
1: Una de Carin León que se llama Te extraño en secreto.
0: Carin León, Te extraño en secreto. Si es banda, no se la puedo poner. Recuerde que es balada y pop.
1: Pues es así, pues no sé, chécale ahí. Si no se puede, pues ni modo.
0: Órale, pues. Muy bien, muchísimas gracias, Don Suncho. Que tenga bonito día.
1: Dale, pues.
0: Bye, bye. Ahí está Don Suncho, mire, presente, presente. Dice que andaba ayer escondido. ¡Qué escondido, qué escondido! ¡Qué bárbaro! 9:42 a.m. Nos vamos a una pausa musical. Pero no sin antes, vamos, tengo una mención que darles, un anuncio que darles, porque recuerden que estamos próximos a entrar a la escuela y vamos a escuchar lo siguiente.
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0: 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Nos vamos a la pausa identificativa del minuto 45 y volvemos con más en esto que es Huevos Díaz.
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1: Y son exactamente las 9 de la mañana con 52 minutos, 9 con 52 minutos, y estamos de vuelta a través de la frecuencia del 89.7 de tu FM. Muy contentos, muy felices de estar, por supuesto, compartiendo esta mañana con todos y cada uno de ustedes. Le mando un saludo a toda la gente hermosa que nos escribe desde el mercado Lázaro Cárdenas. Un besote para toda el área de la carnicería que siempre están pendientes. Y que bueno, también para todos aquellos que están en las frutas, que están ahí también haciendo lo propio y lo suyo. Yo, para poder llevar la papa de cada mañana a la casa, un saludote muy muy grande para toda la gente que se levanta muy temprano para poder ir a hacer el comercio en los diferentes mercados que tenemos aquí en la capital del estado. Un saludote muy muy grande. Oigan, vamos a continuar con la siguiente pregunta de esta mañana. Y la pregunta dice, recuerda, les voy a lanzar la pregunta y ustedes me van a mandar la respuesta con la canción que quieran que les ponga. Es importante que le pongan ustedes la canción que quieran para que de inmediato, apenas esté leyendo su respuesta, está sonando su canción, ¿va? Dice, le mando un saludo muy, muy grande a mi mamá que nos está escuchando a través de la Alexa. Ay, sí, nos pueden escuchar en Alexa, ¿eh? En Alexa nos pueden escuchar con mucho gusto. La pregunta es, ¿qué civilización antigua construyó la zona arqueológica de Tenochtitlán? La respuesta son los mayas, A. B. Los aztecas, C. La cultura teotihuacana o D. Los toltecas. Ahí está la pregunta. Repito, ¿qué civilización antigua construyó la zona arqueológica de Teotihuacán? Los mayas es la A, inciso B, los aztecas, inciso C, la cultura teotihuacana o inciso D, los toltecas. Ahí está, ustedes vayan dándonos la respuesta rápidamente, 983-102-50-55, 983-102-50-55, teléfono en cabina, y nosotros con mucho gusto les vamos a estar dando lectura de este lado para que ustedes puedan estar muy, muy al pendientes. Ahí está, tenemos mensaje de audio también, tenemos un mensaje de audio para que nos los puedan poner ahí, vamos a ver qué dice.
2: Will, buenos días. Yo soy Aries, no lo alcancé a escuchar. Oye, el que dijiste de Sagitario, acabas de comentar que uno se va a cortar un dedo, como que ya lo estás pronosticando o deseando, no entendí, pero aguas, gracias, buenos días.
1: No, ¿sabes qué? Que eso salió, o sea, puede cortarse un dedo, lastimarse un dedo, o sea, hay que estar al pendiente precisamente de todo lo que tenga que ver y que esté cerca de nuestras, ¿cómo se llama?, de nuestra mano, ¿no? Porque según las cartas y según lo que nos menciona, pues, los astrólogos o las personas que nos están dando esta información, bueno, pues es que hay un peligro precisamente, o estamos muy propensos a tener una lastimada precisamente en esta parte del cuerpo que son las manos. Por eso es importante que estemos al pendiente. Digo, tense al pendiente, nada pedimos, prevenir vale más que lamentar. Ahí está el dato, muchachos, ¿eh? No me estén cargando a mí el santo de que, ay, que Will dijo que nos pronostiquemos y que el asunto no, ¿eh? ¡Qué bárbaros, qué bárbaros! 9 de la mañana con 55 minutos y nos dice por aquí que la civilización, no es esa. No es esa. Siguiente, recuerden, ahí está. Los mayas, los aztecas, los teotihuacanes o los toltecas. La civilización antigua que construyó la zona arqueológica de Teotihuacán. ¿Cuáles son? Ahí lo está diciendo Teotihuacán. Ahí les doy una respuesta. Teotihuacán, aztecas, mayas, teotihuacanas o toltecas. Ahí está. Prácticamente se les estamos dando la respuesta. Vayan ustedes atinándole. Mientras tanto, nos pidió la canción Don Suncho, la de Carin León. ¿La tenemos? Ya la tenemos, la canción de Carin León, para que la vayamos buscando. Si es banda, recuérdese Don Suncho, no. Recuerde que si usted nos pide una canción, tiene que ser canción que nosotros pongamos aquí en estación, que es pop o balada. Pop o balada es lo que nosotros vamos a estar programando de este lado para que usted esté muy al pendiente y, por supuesto, pueda seguir disfrutando de toda la buena programación musical que vamos teniendo. Hoy, juevesito, ya estamos a punto de finalizar esta semana, muy contentos, muy a gustos, muy alegres. ¿Cómo le ha ido en esta semana? Platíquenos también qué es lo que ha hecho usted durante esta semana. Yo creo que ha sido una semana muy rica, muy divertida, muy completa, que se ha ido muy rápido. Este mes se nos está yendo. No, hombre, ¿para qué le digo? Oiga, ¿para qué le digo? Vámonos con algo de buena música y regresamos con más en esto que va siendo Huevos Díaz, temprano por la mañana. ¡Vámonos!

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1: Las 10 con 2 minutos.
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1: Y son exactamente las 10 de la mañana con 6 minutos, 10 con 6 minutos. Le damos la bienvenida a toda la gente que nos está sintonizando y que, por supuesto, le recordamos que está escuchando Huevos Díaz temprano por la mañana a través de la frecuencia del 89.7 de su FM. Recuerden, 983-102-5055, teléfono en cabina para que se sigan comunicando con nosotros. La respuesta correcta a la pregunta que lanzamos, ¿qué civilización antigua construyó la zona arqueológica de Teotihuacán? No, la respuesta correcta es los teotihuacanes, así es. Perdón, así como lo mandan precisamente a través de este mensaje que nos dice, a ver, aquí está, nos dice, buenos días, la construyó la civilización teotihuacana. Perfecto, bueno, pues ahí está, por eso le pusimos su canción de Duncan Du que nos pidió. La zona arqueológica de Teotihuacán fue construida precisamente, déjenme les platico, por la civilización teotihuacana en una cultura mesoamericana originaria del altiplano central. La metrópolis se edificó aproximadamente entre el siglo I antes de Cristo y el siglo VII después de Cristo. Sus pobladores originales y su idioma, exacto, siguen siendo objeto de estudio. Y el nombre actual de la ciudad fue puesto por los mexicas siglos después de su abandono. ¿Cómo ven esta información, eh? ¡Qué barbaridad, muchachos! ¡Qué barbaridad! Siguiente pregunta para todos aquellos que están al pendiente y siguen respondiendo. ¿Cuál es el volcán activo más alto de México? No, hombre, este está papas, oigan, está papísimas. Recuerden escribir la respuesta y el nombre de la canción que quieran. Si no me ponen el nombre de la canción, se lo voy a dar al siguiente. El nombre del volcán activo más alto de México. A, el Pico de Orizaba. B, el Nevado de Toluca. C, el Popocatépetl. O D, el Volcán de Fuego. Repito, ¿cuál es el volcán más alto y activo de México? Ahí está la pregunta, ¿cuál es el volcán más activo y más alto de México? Bueno, pues ahí está, 983-102-5055, teléfono en cabina, para que usted se pueda comunicar con nosotros y darnos la respuesta correcta a través de esta frecuencia. Mientras tanto, los vamos a dejar con algo de buena música, 10 de la mañana con 8 minutos, vamos y venimos en lo que esperamos rápidamente los mensajes de respuesta. Recuerda, manda tus saludos, felicitaciones a través de esta frecuencia y nosotros con muchísimo gusto lo vamos a estar proporcionando para que tú estés muy al pendiente y que por supuesto sigas disfrutando de la buena programación musical que tenemos. Recuerda que también estamos transmitiendo completamente en vivo a través del TikTok y bueno, pues por ahí vamos a estar conociéndonos y por supuesto disfrutando un poco más de la buena música. Vamos y venimos rápidamente, esto es Huevos Díaz temprano por la mañana, ya volvemos.
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2: 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Vamos a la pausa y regresamos con más en esto que es Huevos Días.
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1: Bueno, pues ya estamos de vuelta, y mandando saludos. Le mandamos saludos a toda la gente que nos está escuchando allá en Proterritorio. Saludos para toda la colonia Proterritorio. Oigan, para todos también aquellos que van a bordo del taxi, que van escuchando y, por supuesto, poniendo a girar la ardilla ahí, ¿eh? Ya tenemos la respuesta de esta pregunta que lanzamos antes de irnos a la pausa musical. Y qué bueno que ustedes también se han encargado de estar dando la respuesta y la posible solución a través de la frecuencia del 89.7 de su FM. ¿Cuál es el volcán activo más alto de México? Popocatépetl, Pico de Orizaba, el Nevado de Toluca, el Volcán de Fuego. Y las respuestas que nos han dado, nos dice terminación 45, dice el Popocatépetl. No, el Popocatépetl no es. Aquí nos decía otro nombre. A ver, aquí está. A ver si alguien ya nos mandó el otro. Dice el... Ay, ¿cómo leo esto? Dice, hola, buen día, locutor en cabina, me encantaría que me complacieras con Tommy de Mar Lara, te saludo desde Honduras, gracias. Un abrazote muy grande hasta Honduras, un besote y un saludo para que toda la gente de Honduras. Tenemos gente de Honduras viviendo también aquí en la capital del estado y nos da muchísimo gusto siempre recibir a gente de fuera, tener turismo y bueno, que gente también decida vivir en nuestro país es de una manera increíble porque hacemos un intercambio maravilloso de historia, de cultura, de gastronomía, de todo. Bueno, la gastronomía entra en parte de la cultura culinaria. Entonces le damos una bienvenida, una acogida muy, muy grande a toda la gente que viene de fuera a vivir en este territorio mexicano, a toda la gente y el turismo que tenemos allí en Bacalar, en la Laguna de los Siete Colores, es una laguna increíble. Hoy jueves, señora, ¿qué va a cocinar? Hoy juevesito alegre, ¿qué va a hacer? El marido ya salió a trabajar, usted ya se fue a trabajar. ¿Cómo va el asunto con los niños allá en la casa? Que de verdad tener asunto en los niños allá en casa un jueves, de vacaciones, ya están próximos a terminar. Yo creo que los niños ya están hartos, ¿eh? Yo creo que los niños ya están muy cansados precisamente de tener tantos días en casa, porque obviamente están acostumbrados a la rutina de todos los días, convivir con niños, con niñas, intercambiar puntos de vista, el chisme, el cotorreo, ver al que te gusta, no ver al que te gusta o a la que te gusta, debe ser terrible para ellos, terriblito para ellos. Terminación 423, dice, de este lado vamos a ver... Huevos Díaz, mi hermosa y Nati y al guapísimo de Will, excelente juevesito, bendiciones. Te escucho en Proterritorio todos los días. Órales, un saludote muy, muy grande. Un abrazote para ti allá en Proterritorio. Acabamos de saludar a toda la gente de Proterritorio que nos escucha y que por supuesto también está muy al pendiente de nuestra frecuencia temprano por la mañana. Son exactamente las 10 de la mañana con 25 minutos y vámonos rápidamente con algo más de buena música. Mi querida Fátima, vámonos con algo de buena música para que el público que está allá en casa disfrute. Bueno, pues pueda seguir disfrutando de la programación musical que tenemos a través de esta frecuencia. Vamos y venimos rápidamente. Estos Huevos Díaz, ya volvemos.
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0: Y estamos completamente en vivo, transmitiendo desde la cabina del 89.7 de su FM. Ya tenemos encendido el corazón de Latidos, ¿eh? Latidos FM, aquí a través del TikTok lo pueden estar viendo. Síganos a través del TikTok, nos pueden encontrar como Latidos Oficial. Así estamos, como Latidos Oficial en el TikTok nos pueden localizar y por supuesto pueden estar interactuando con nosotros. Gracias a toda la gente que está comunicada y que somos una gran comunidad. Dice, mi Will, espero te encuentres súper bien, feliz cumple a la preciosa Nati, larga vida para ella. ¡Órales! Dice, márquenle. Saludos Naranjal, Veracruz. Desde Naranjal, Veracruz, un saludote muy muy grande. Un abrazote para toda la gente de Naranjal, Veracruz. Deberían de invitar tan siquiera un día para escuchar cotorreo, dice. Ándale, ándale, te vamos a invitar, Ferni. Un día de estos te vamos a invitar con mucho gusto, por supuesto, para que nos vengas a acompañar aquí en la cabina. Saludos desde Argentina, Argentina, los queremos mucho. Muchísimas gracias a todos nuestros amigos de Argentina que también están muy al pendiente de esta frecuencia. Ahorita estaba platicando con los amigos del TikTok, precisamente, del tema de Adrián Marcelo. ¿Se acuerdan que ahorita está muy de moda el tema de la Casa de los Famosos? Pues bueno, él lanzó un comunicado, lanzó una información en donde él decía que él a él no lo invite como panelista. ¿Para qué lo van a invitar como panelista? Que va a viajar un buen de horas en el avión, va a llegar y va a tener el tráfico de la Ciudad de México, y aparte de aquí a que llegue a Televisa y entre a Televisa y todo el asunto, y que luego, solo para que le den 2 minutos de participación y para que escuche preguntas bobas, dijo él con esta palabra, y bueno, dijo que no, a mí si me van a invitar, llévenme, pero con el contrato para ser conductor de la Casa de los Famosos. Si no, ¿para qué? Dice. ¿Ustedes qué opinan? ¿Sí creen que valdría la pena que regrese Adrián Marcelo a la Casa de los Famosos a participar en este gran reality? Que sin duda alguna está de nueva cuenta haciendo de las suyas y convirtiéndose en el programa número 1 en la televisión mexicana. Y es que con personajes como Karina Torres, con personajes como Massad, que de repente como que le pone jiribilla, con ese también, que están muy, muy, muy chistorrines estos muchachos, ¿eh? Muy, muy chistorrines estos muchachos. Márquenle a mi liga fallido, apenas olvidando a su ex. Que regrese lo que se llevó, dice. ¿Quién es tu liga fallido? No entiendo quién es tu liga fallido. Dice, saludos desde Cancún, México, Juanito. Saludos, Juanito, hasta Cancún, México. Un gusto poder saludarte y poder compartirte. Hace rato lanzamos la pregunta, hace un rato, de cuál era precisamente, ahorita se los voy a leer para que ustedes estén ahí enterados, cuál fue la pregunta. ¿Cuál es el volcán más activo? Ya dijimos que era el Pico de Orizaba, efectivamente. Y luego lanzamos la pregunta, ¿qué producto de origen mexicano cambió la historia de la gastronomía mundial al ser bautizado como el alimento de los dioses? Bueno, pues la respuesta era el chocolate. Efectivamente, el chocolate era uno de los productos que los mayas y que, por supuesto, muchas culturas de nuestro país ocuparon como moneda de cambio. El chocolate vino a revolucionar, por supuesto, toda la industria gastronómica mundial. Y bueno, pues ahora es bautizado como el alimento de los dioses, porque casi todos los postres, todo, casi, no digo que todo, casi. Bueno, pues tiene que requerir algo de chocolate, dice Valechi, dice, mi liga fallido se llama Joshua Michel. Ay, órale, ¿de dónde es Joshua Michel? Saludos desde Cancún, México, Juanito, José Juárez, bienvenido, qué gusto. Ya somos 207 personas en el TikTok y eso nos da muchísimo gusto. 2,800 tap tap. Denle tap tap a la pantalla y, por supuesto, ustedes sigan disfrutando de toda esta buena programación musical que nosotros estamos poniendo con muchísimo gusto a través de esta frecuencia. Ya estamos a punto de que llegue Carlita Vidi. Son exactamente, a ver, vamos a ver la hora ahí. Son exactamente las 10 de la mañana con 38 minutos, 10:38. Recuerden mandar aquí en el programa. Nosotros tenemos a una compañera realmente que amamos y queremos con todo el alma, que se llama Carlita Viri, que ella viene a hacer la lectura de las cartas. Lo único que tienes que hacer es mandar tu fecha de nacimiento, tienes que mandar tu signo zodiacal y tienes que mandar tu fecha de nacimiento, perdón, si eres hombre o mujer, y tu pregunta. fecha de nacimiento, hombre o mujer, y tu pregunta. Mucha gente le pregunta que cómo le va a ir el día de hoy, que qué dicen las cartas para el futuro, que si están consiguiendo trabajo lo van a conseguir, que si su ex va a regresar, que si la está engañando su esposo, que si van a estar embarazadas, que de repente si van a tener problemas financieros. Muchas cosas les preguntan, ¿no? Entonces, aquí en el TikTok también pueden lanzar sus preguntas y nosotros con gusto los vamos a estar leyendo. Y también a través de nuestra página de Facebook, que estamos como Latidos FM. Así nos pueden encontrar. Y bueno, pues por este medio vamos a estar nosotros dando esta lectura. Y también a través de la página oficial de Carlita Viri. Así la pueden encontrar a través de su Facebook. Y bueno, pues ahí está todas las preguntas que nosotros estamos haciendo. Dice Belechi, saludos desde Cuernavaca, Morelos. Bienvenida, Belechi, desde Cuernavaca, Morelos. Qué gusto poderlos platicar con ustedes el día de hoy desde esta frecuencia con mucho cariño. Nosotros transmitimos desde aquí, desde la capital del estado de Quintana Roo. Se llama Chetumal. Muchos tal vez lo ubican porque estamos cerca de Cancún. La mayoría de la gente de la República Mexicana ubica Cancún, Playa del Carmen y Tulum, Isla Mujeres, Cozumel. Más para acá ya casi no conocen esta parte del territorio, pero aquí somos la capital, así que les mandamos un saludo muy, muy grande. Isaías MX, saludos desde Monterrey, mijo. Ándale, saludos desde Monterrey, Nuevo León. Mientras tanto, en la frecuencia 89.7 de su FM, nos vamos con algo de buena música, mi querida Fátima, y nos quedamos con nuestros amigos del TikTok. Mientras tanto, ustedes sigan participando, manden sus saludos y continuamos con más en esto que es Huevos Días.
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Son exactamente las 10 de la mañana con 51 minutos, 10 con 51 minutos. Oigan, y seguimos recepcionando los mensajes. Recuerden que ya tienen que estar llegando los mensajes de Carlita Viri, porque por este medio nosotros vamos a estar dándoles lectura y, por supuesto, complaciéndoles con todo esto que de repente, pues Carlita Viri viene a hacer con mucho cariño, que precisamente es a darle una respuesta de acuerdo a las cartas para todas las preguntas que ustedes nos mandan a través del 983-102-50-55. Recuerda, 983-102-50-55. Como vayan llegando los mensajes, son como los vamos leyendo. Recuerden, luego no se molesten porque, ay, es que el mío tarda, que no sé qué, que el asunto no tiene que. Así como los va mandando, así los vamos leyendo nosotros todos los días. Así que bueno, ahí está, 983-102-50-55. Es el teléfono vía WhatsApp al cual se tiene que mandar el mensaje. Recuerda mandar tu fecha de nacimiento o signo zodiacal, si eres hombre o mujer. Y por último, tienes que mandar la pregunta que pues tú deseas realizar para que nosotros le estemos dando lectura de este lado. Terminaciones 827, buenos días, me podrían complacer con Tommy del Mar Lara, claro que sí, con mucho gusto, ya la pusimos hace un rato, ¿va? Ya pusimos esta canción hace un rato, muchísimas gracias, y bueno, pues, gracias por complacernos, de nada, estamos para servirles con muchísimo gusto. Recuerden que nosotros tenemos una amplia programación matutina, para que ustedes sigan muy al pendiente de la frecuencia, y recuerden que en punto a las 3 de la tarde, entra nuestra amiga Ileana Carrillo, la Pantera Lugo, para por supuesto darnos mucha más energía, mucha más información musical y llega con Latidos Gruperos. Este programa que sin duda alguna debe ser sensacional y más ahorita en fin de semana, oigan, más ahorita que estamos ya a punto de dejar todo atrás y tirar todo a la borda porque ya viene el fin de semana, los días para relajarnos son increíblemente necesarios para todos los seres humanos. Entonces, ahí está la programación de Latidos Gruperos. Vámonos rápidamente con algo de buena música, pero no sin antes darles una recomendación muy interesante.

0: Y son exactamente las 10:53. 10:53. 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Vámonos a la pausa musical, vamos con algo de buena música y regresamos con más en esto que es Huevos Díaz.
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2: Las 11.
1: En punto.

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2: Y son exactamente las 11 de la mañana, 11 con 8 minutos. 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Y ahora sí, ya tenemos a Carlita Viri con nosotros. Vámonos de lleno con Carlita. Bienvenida, vámonos. Y ahora sí, le damos la bienvenida a mi querida, amada y apreciada, aclamada Carlita Viri. Ay, a mí me emociona cuando vienes, amiga, de verdad, que qué bárbara.
3: A mí también me encanta venir, me encanta contestar preguntas, me encanta el relajo que hacemos aquí, me la paso bien padre.
2: Oye, como si yo fuera el que lanzara todas mis preguntas, yo hasta nervioso me pongo cada que leo una pregunta, ya sabes. Pero bueno, aquí la tenemos, Carlita. Hoy estamos casi por finalizar esta semana, la primera semana que tenemos nosotros del mes de agosto, y que bueno, también esto energéticamente significa mucho, ¿no?
3: Así es, les recuerdo que este mes va a traer lo que viene siendo problemas, discusiones, mucho robo, porque estamos en el mes del mono, entonces eso trae mucho, mucho robo, cuídense mucho, y accidentes. Fíjate que les quería yo comentar que para que puedan desviar accidentes en casa, se recomienda mucho que los colores predominen. En este mes debe de ser el plateado y el color rojo, y eso va a evitar que los integrantes de esa casa tengan accidentes.
2: ¿A poco?
3: Así es.
2: O sea, las cortinas o tal vez el mantel de la que le ponemos a la mesa, ¿o plata o rojo?
3: Así es, fíjate que yo me gusta usar, por ejemplo, los globos. Compras un globo de un color del otro y los pegas y listo. El que los estés viendo, eso provoca que evites esos accidentes.
2: Globos, o sea, rojo y plata, y los pegas.
3: Así es. Nada más que los tengas a la vista, ese es el chiste, que cuando entres a la casa, pues todos lo vean, para evitar esos accidentes. Y ya en carros y motocicletas, acuérdense que en carros, por la parte de afuera, van a poner un puntito rojo en las cuatro esquinas, y en las motocicletas van a hacer en la parte de adelante y en la parte de atrás para evitar choques.
2: ¡Ay, qué padre, Carlita! Mira, esta es una información que cura.
3: Así es.
2: Ahora sí. Pues bueno, vamos a iniciar con los mensajes. Recuerden, manden su fecha de nacimiento o signo zodiacal, si son hombre o mujer, y por supuesto las preguntas que vayan a hacer, la pregunta. Traten de que sea una pregunta en el mensaje para que pueda ser más directa la cuestión de la respuesta de la carta. Porque si no, si hacen ustedes también mil preguntas, pues también como que se complica un poco este territorio, ¿no, Carlita?
3: Así es, aprovechen, manden su pregunta específica, y si quieren hacer otra pregunta, pues manden otra pregunta, pero sean específicos.
2: Claro, pues vamos a iniciar entonces, mi querida Carlita, vamos a iniciar de este lado con la primera pregunta. Vamos a ver, es que se atora esta cosa aquí. A ver, dame chance. Un chancecito. Terminación, dice 526. Buen día, mujer del 4 de noviembre del 98. Quisiera saber si me embarazo. Gracias.
3: Sí, sí, veo un embarazo. Nada más deja de estar haciendo corajes y discutiendo, y deja el estrés. Eso también impide que no te embaraces.
2: Perfecto. Muy bien. Buen día. Dice terminación 30. El remit. Hombre del 28 de febrero del 96. ¿Tendré otro hijo con mi esposa y cuándo nacerá?
3: Sí, y te marca un varón. Sí veo embarazo y el sexo del bebé es un varoncito.
2: Perfecto, muy bien. Dice de este lado, terminación 312. O soy hombre del 1 de abril de 1967. Quiero saber si me tienen hecho una maldad y también espero resultados de un empleo. ¿Sí me lo darán?
3: Sí, veo trabajo de brujería. De hecho, te sale la carta de brujería y está muy fuerte. Te habla de una expareja y también tienes mucha tristeza o depresión. Tienes que checarte.
2: Perfecto, tenemos otro mensaje, dice terminación 1134. Buenos días, mujer del 4 de julio del 86. Sorpréndeme, Carlita, pero dime algo lindo, por favor.
3: Hay un hombre que se va a alejar de ti o va a buscar que tú te alejes. Tiene que ver con dinero o trabajo.
2: Ahí está, pues ya ves si te sorprendió.
3: Bien sorprendida.
2: ¡Sorprendida! Terminación 946, dice de este lado. Buenos días, ¿me podrían complacer con esta canción? Ya está. Dice terminación 359. Buenos días, mujer del 5 de noviembre de 1966. Quisiera saber si a mi prospecto le dio gusto volverme a ver. Gracias.
3: Sí, de hecho, déjame decirte que va a buscarte otra vez para tener un encuentro y un encuentro muy pasional.
2: Buenos días, soy Géminis, hombre del 22 de mayo del 87. Quiero saber si el dinero fluye en mi vida o estoy estancado.
3: Sí fluye en tu vida, pero yo veo que pasas mucho apoyo a una mujer clara de color. Ahí tienes que ver qué es lo que está pasando. Creo que sueltas todo tu dinero.
2: Terminación 278. Hola, mujer, marzo 12 del 83. ¿El Piscis me piensa o tiene algún sentimiento de amor, cariño, deseo o regreso por mí?
3: Sí te piensa mucho, pero no veo regreso. Cada quien está por su lado y de hecho están haciendo un sentimiento de coraje. Yo, tío.
2: Perfecto. Bueno, pues vamos a darle una barajeada a las cartas y nos vamos a la primera pausa promocional. Pero regresando tenemos mucho más en esto que es Huevos Díaz.
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2: Y estamos de vuelta a través de la frecuencia del 89.7 de tu FM. Recuerda, son exactamente las 11 de la mañana con 18 minutos. 11 con 18. Y dice: soy hombre, Tauro, del 14 de mayo del 2006. Me cruzo con una persona seguido. ¿Será que ella siente lo mismo que yo o algo cuando me ve?
3: No, fíjate que no, todavía nada, pero sí tiene que ver contigo en vidas pasadas, ¿eh?
2: Dice: buen día a todos, mujer Aries, 21 de marzo de 1992. Quiero saber si Diego y yo tendremos alguna relación formal y por qué duda tanto que salgamos.
3: Te habla de cariño, buenas intenciones. Esta persona piensa que tú andas con otra persona o con varias personas.
2: Perfecto, muy bien. Tenemos más mensajes y nos dice de este lado, terminación 0964. Hola, soy mujer del 19 de marzo del 72, lo que las cartas me quieran decir.
3: Vas a tener una semana o cuatro días de estar haciendo muchos, muchos corajes. Alguien de tu familia debe de cuidarse del peligro y es un hombre.
2: Terminación 586. Buenos días, mujer del 16 de marzo del 93, para saber cómo me irá en este mes.
3: Veo ganancias, llegada de dinero para ti, haciendo viajes y uniones familiares, te va a ir muy bien.
2: Terminación 776. 31 de mayo del 82, mujer, saber de todo.
3: Hay un hombre que te está queriendo hacer trabajo, de hecho ya te hizo trabajo de brujería, es un hombre mayor que tú y es una expareja.
2: ¡Órale! Terminación de este bloque. Qué triste es cuando de repente pues uno se enamora de otra persona, pero otra persona te quiere retener a su lado, ¿no? Y con este tema, ¿no, Carlita?
3: Sí, fíjate que, bueno, yo digo que en la guerra y en el amor todo se vale. Y cuando, pues, es para mantener una familia unida, hagan brujería para el amor, para que se mantengan unidos, para no pelear, para estar endulzados. Cuando he tenido clientes que me dicen: Carla, es que mi marido me trabajó. ¿Pero qué trabajo te hizo? ¿Un amarre? ¿Algo de amor? Bueno, pues creo que se vale, quiere rescatar su matrimonio, ¿no? O sea, cuando es un trabajo que para que te vaya mal o pierdas o tengas accidentes, pues ahí sí. Pero cuando es de amor, pues todo se vale.
2: Todo se vale. Oiga, pues bueno, vamos a continuar. Terminación 473. Hola, buenos días. 13 de abril del 85. Soy mujer, quisiera saber de todo un poco.
3: Vas a tener una discusión con un hombre morenito. Este hombre morenito casi no lo ves. Y viene una sorpresa económica que te va a traer prosperidad.
2: Terminación 845. Él dice, buen día, soy mujer del 8103, Capricornio. Toco, dicen las cartas, salud, dinero.
3: Viene dinero para ti. Hay una persona que se ausenta, pero es por una deuda, no te va a pagar. Veo también embarazos dentro de tu familia.
2: Terminación 870, buen día, soy hombre, 21 de 0881, Leo. Quiero saber si próximamente te iniciaré una relación, y ya sea con mi ex o algo nuevo.
3: Sí, viene algo nuevo para ti, pero algo estás haciendo mal que se destruye en tus relaciones. Tienes que revisarte.
2: Hola, buenos días. Soy mujer del 4 de marzo del 94. Lo que las cartas me quieran decir.
3: Veo un proceso legal dentro de tu matrimonio. Puede ser firma de papeles importantes o llegada de dinero.
2: Terminación 434. Hola, huevos días. Soy hombrezote del 1 de octubre del 79. Lo que tienen las maravillosas cartas. Gracias, muy bonito día.
3: Ok, aquí hay una persona que está sufriendo mucho por ti. Es una mujer y es alguien de tu familia o una amiga muy, muy allegada. También te veo a ti en una depresión, más sin embargo te sale la segunda de la mejor de las cartas y cambia tu destino.
2: Terminación 753, 2407, 83. Mujer, ¿encontraré trabajo?
3: Sí, te sale la mejor de las cartas, te vienen cuatro sorpresas y vas a trabajar al lado de una persona, ya sea amor o familiar.
2: ¡Ah, su mecha! ¡Qué buena suerte! Terminación 526. Buen día, mujer escorpión, 4 de noviembre del 98. Quisiera saber si mi esposo cambia de trabajo. Gracias.
3: Sí, sí, va a cambiar de trabajo. Y aquí es como si él fuera a recibir consejos. Pide el cambio y se lo dan.
2: Muy bien. Permíteme. Qué afortunado, ¿eh? Qué afortunado. Todos los que tengan oportunidad de cambiar, cambiar de trabajo para ascender o para subir de nivel, de puesto, háganlo. Hay que aventarnos en la vida, ¿verdad, Carlita?
3: Así es. Ahora sí que hay que arriesgarnos. El que no arriesga, no gana.
2: Ay, hasta parecemos comercial de televisión, ¿ya ves? Ay, bueno, pues ahí
3: estamos.
2: Está.
3: Estamos conectados.
2: Ah, es que ahora no nos vemos yo y Carlita, pero entonces ya nos adivinamos las palabras, ya nos conocemos, ya. Terminación 064 dice: buen día, soy mujer del 110686. Quisiera saber qué pasó con mi ex. Me buscó hace 2 semanas y no volví a saber de él.
3: Uy, creo que embarazó a alguien y salió huyendo hacia ese embarazo.
2: Terminación 687, Acuario hombre, 17 de febrero del 90, saber de todo.
3: Cuida tu dinero porque vas a estar haciendo muchos gastos innecesarios y de hecho por un descuido vas a perder algo de mucho valor. Aguas.
2: Terminación 653. Hola, buenos días. Soy mujer del 14 de febrero del 89 y quiero saber qué dicen las cartas de mí.
3: Tienes que poner de tu parte para relaciones sociales, para el dinero. Eres muy peleonera. Veo una separación con alguien de tu familia.
2: Terminación 398. Buen día, mujer del 16 de julio del 84. Situación actual con mi pareja, si existe infidelidad.
3: No hay infidelidad, pero sí tienen como que echarle ganas al amor los dos, los ausentes.
2: Terminación 430, hombre 28 de febrero del 96. Piscis, ¿cómo me irá el resto del año?
3: Te va a ir bastante bien, te vienen 3 sorpresas o 3 cosas que tú has estado pidiendo durante todo el año, se te concede antes de terminar el año.
2: Terminación 627, mujer del 14 de abril del 79, saber de todo, más del amor.
3: Ok, amiga, te sale la mejor de las cartas, te vienen 8 sorpresas para ti y las sorpresas vienen de parte de 2 hombres y de 2 mujeres, te va a ir muy bien.
2: Ay, Diosito santo, ella está afortunada el día de hoy, ¿eh? ¡Qué bárbara!
3: Suerte, suerte.
2: Suertuda, terminación 5481, buen día, mujer del 31 de julio del 85, quisiera saber si la persona de mi interés de Tauro me buscará. Estamos distanciados y en contacto cero. Gracias.
3: Sí te va a buscar, pero fíjate que hay un hombre muy cercano a él. Al parecer es amigo, ¿eh? En común, no lo deja que se acerque a ti. Te odia. Permíteme.
2: Te odia. Ay, te no, odia. Qué fea palabra.
3: Qué horror. Te odia su amigo.
2: No. Oye, tú estás buena para una telenovela. Tú te odia, no manches. Lo dijiste cuando hasta a mí me dolió.
3: Son historias de la... ¿Qué? Rosa de Guadalupe.
2: De la Rosa de Guadalupe. Del odio al amor hay un paso, ¿verdad? Ay, sí. Hay veces odiamos a las personas porque no las podemos tener, ¿no?
3: Las odiamos y las amamos.
2: Las odiamos y las amamos. Ay, no digas eso, Cruz. Dice, terminación 252. Huevos Díaz, Carlita, 70574, lo que las cartas me quieran decir. Gracias.
3: Ok, aquí me marca que tienes que acercarte a lo que viene siendo tu religión. Ahí te van a venir sorpresas muy bonitas siempre y cuando pidas. Pide mucho y acércate a tu religión o a tu santo.
2: Terminación 296. Dice, buenos días, soy yo, hombre del 4 de julio del 53. Quisiera saber del amor, salud y dinero.
3: Amigo, te sale la mejor de las cartas. Te vienen 10 sorpresas para ti, pero una de ellas tiene que ver una mujer. Esa mujer trae compromiso y te vas a meter en serios problemas. Te veo haciendo muchos viajes.
2: Terminación 384, mujer del 6 de noviembre del 92. Quiero saber si me van a dar la liquidación y si se tardarán mucho en dármelo.
3: Sí te lo van a dar, pero va a tardar mucho en que te lo den.
2: Ay, qué empresa pioja. Terminación 565. Dice, hola, soy mujer del 19 de enero del 90. Quiero saber cómo me irá en todo.
3: Te anuncia la prosperidad, llegada de dinero para ti, ganancias y equilibrio en tu matrimonio, en tu relación sentimental. Te va a ir muy bien.
2: Terminación 975. Buenos días, soy yo, hombre del 110886. Quisiera saber de todo en general.
3: Va a llegar una persona a proponerte algo que tiene que ver con dinero o negocios. Te habla de traiciones y deslealtad. Ten mucho cuidado, él es claro de color.
2: Terminación 948. Buenos días, mujer cáncer del 21 de julio del 84. Saber cómo me irá en mi economía y lo laboral.
3: Te va a ir bastante bien en tu economía. Te salen 3 veces cartas de embarazo y eso es llegada de dinero para ti. Mucho, mucho dinero. Dentro de 5 días o 5 semanas, tu suerte va a cambiar en tu economía.
2: Terminación 312. Buenos días, soy mujer del año de 1958. Está en proceso una casa intestada. Solo quiero saber si me darán lo que me corresponde. Gracias, soy del 3 de marzo.
3: Sí, sí te van a dar. No mucho, ni siquiera lo que te corresponde, pero sí te van a dar algo. Permíteme, amigo.
2: Bueno, ¿de qué va a haber lana? Va a haber lana.
3: Va a haber lana. Va a haber lana. Mochilas, que se moche.
2: Acuérdate que yo te advertí, dile, que sí va a haber lana. Que se ponga abusada, ¿no? Porque de repente lo justo es lo justo,
3: claro,
2: también.
3: Claro, claro.
2: Mucha gente se distancia por dinero, se pelea por dinero, tiene dificultades por esta cuestión del dinero. Es importante que nosotros podamos dialogar, podamos conversar para que obviamente podamos, pues ahora sí que llegar a un punto medular y no tener que distanciarnos de las personas que más queremos, ¿no?
3: Yo creo que ahorita el mayor de los problemas es eso, ¿no? De que se pide dinero prestado y se termina la amistad,
2: ¿no? Y se termina la amistad, qué triste. Qué triste, amiga. Vámonos rápidamente con el siguiente mensaje. Y nos dice, de este lado, terminación 034. Buen día, hombre del 23 de mayo del 99. Saber si mi pareja me quiere hacer daño.
3: No te quiere hacer daño. Hay muchos celos, hay mucha pasión, pero hay mucho cariño y buena intención. No te quiere hacer daño. Tiene miedo.
2: Si ya duda, mejor que huya de ahí, ¿no? Que huya, ¿no? Hace que una de esas...
3: No, está bien. Ahorita todo el mundo es brujo y bruja. Que se cuide.
2: Terminación 788. Hola, buen día. Soy mujer del 24 del 0673. Soy cáncer. Quiero saber de todo y cómo me irá en la economía en lo que termina la semana. Gracias. Bendiciones.
3: Ok. No veo dinero. Esta pregunta no la hiciste, pero te quiero decir que sale aquí. Hay una mujer queriendo ya llegarle a tu pareja. Ya está por encima de él. O sea, lo está como que mareando para que él caiga en sus garritas. Es que cuida tu matrimonio, tu pareja.
2: Ahí está, hay que cuidarlo de uno. Vámonos rápidamente a la pausa identificativa de la media, pero regresando tenemos mucho más. Recuerda, manda tu mensaje al 983-102-50-55 vía WhatsApp. Pon tu fecha de nacimiento, si eres hombre o mujer, y la pregunta que quieres que Carlita te responda. Rápidamente vamos y venimos. 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
1: Las 11 con 30 minutos.
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3: Y así de rápido estamos de vuelta a través de la frecuencia del 89.7 tu FM. Y bueno, pues vamos a continuar con las preguntas que vamos teniendo a través de las redes sociales de Carlita Viri y por supuesto de aquí de la frecuencia de Latidos 89.7. Mujer del 13 de enero del 86, saber de todo.
4: Viene dinero para ti, aguas, porque hay un hombre que te va a querer embrujar para que andes con él. Él es muy joven y es claro de color.
3: Mujer del 160502 en general.
4: Veo embarazos dentro de tu familia, llegada de dinero y un viaje importante para ti.
3: Mujer del 13 de enero del 86, saber si mi pareja está arrepentido.
4: Está dudoso, está pensando, pero está muy enamorado. Sí, creo que sí está arrepentido.
3: Dice mujer del 280193, ¿qué viene para mí?
4: Cumplimiento y firmeza de parte del universo hacia contigo, te resuelve problemas del amor y problemas de dinero.
3: Hombre, 25 de diciembre del 78, saber de todo.
4: Acércate a tu lado maternal, tú te acercas al lado maternal y vas a poder resolver problemas con el amor, sal de esa depresión. Permíteme.
3: Iba a decir... Ay, me sentí como una vaca. Oye, ¿ya te diste cuenta que la mayoría de los hombres que hacen daño, que son malos, son de claros de color?
4: ¿En serio?
3: Pues así salen las cartas. Los prietitos como yo somos muy buena gente. Así
4: como que los prietitos son de los que huelen a leña de otro hogar. ¿Cómo era? ¿Olor de otro hogar?
3: Sí,
4: porque los güeros, los güeros son los que dices, los
3: que hacen maldad, la maldad, ya sabes.
4: Y los morenos son los que huelen a leña de otro hogar.
3: Olemos a leña de otro, qué bárbara, hacemos buen pan.
4: Los chaparritos, panzoncitos, gorditos, son los que huelen a leña. No es cierto, amigos, no es cierto.
3: Me está describiendo Carlita, no se vale. Dice, mujer del 1 de marzo del 77, ¿qué siente por mí Ariel?
4: Ok, te sale la segunda de la mejor de las cartas. Esto te dice que va por buen camino. No te puede amar porque creo que es muy pronto, pero le gustas demasiado y de hecho ya te desea.
3: Dice, mujer del 10 de junio del 78, dinero y amor.
4: Ok, éxito en el dinero y éxito en el amor. También te enteras de una mentira, pero es de un familiar.
3: Mujer, 14 de octubre del 86, ¿habrá reconciliación con Carlos pronto?
4: Sí, te sale la mejor de las cartas. Va a haber reconciliación, pero ten mucho cuidado porque él está entre dos amores, no sabe con quién quedarse.
3: Ay, las reconciliaciones son lo más maravilloso del mundo. No, hombre. Ay.
4: La verdad que sí.
3: Se me antoja pelearme ahorita mismo, la verdad. 3 días sin salir de casa.
4: Oye, cantar y emborracharse y llorar y ya después la reconciliación.
3: No, hombre, imagínate, sí. Es que luego te miran con más amor y, no, hombre. Y luego pones una película y ni la ves, chava, ¿eh? No, hombre, está padrísimo eso.
4: Oye, como que te peleas muy seguido, creo.
3: Ay, sí, dale, estoy experto en reconciliaciones. Mujer del 14 de octubre de... Hombre del 2 de agosto del 93. ¿Habrá reconciliación con Rocío?
4: Sí, se va a haber reconciliación. No va a haber reconciliación. No va a haber reconciliación, ve un proceso legal y ella gana, así es que ten mucho cuidado.
3: Ay, te va a demandar por algo.
4: Por algo.
3: Dice, mujer del 19 de octubre del 81, saber de todo.
4: Hay un hombre perdidamente enamorado de ti, de hecho te coquetea y te hace regalitos o te da señales de que te ama, pero él es casado, terminas una relación con un hombre joven.
3: Mujer del 23 de noviembre del 77, ¿tendrá acercamiento con hombre del 29 de noviembre del 69?
4: Sí, va a haber acercamiento, pero necesitas tú como que poner de tu parte o hacer que él se acerque porque él es muy tímido.
3: Hombre del 21 de diciembre del 82, ¿llegará el amor este 2026?
4: Sí, llega el amor en este. Mira cuántas cartas de amor te salen, muchas, muchas. Eres muy celoso, ten mucho cuidado.
3: Ay, hasta me sudaron las manos a mí con esa pregunta, fíjate.
4: Sí, no la habrás hecho tú.
3: No, si no, imagínate, iba a tener que esperar 4 meses para que llegue el 27. Oye, y a ver,
4: es cierto,
3: ¿no? Hay que preguntarlo eso hasta diciembre.
4: Qué,
3: ¿no? Dice, ay, bueno, está barajeando las cartas. No, hombre, esto está muy interesante, muchachos. Muy buenas preguntas que estamos haciendo el día de hoy, fíjense.
4: Estamos con todo, ¿eh?
3: Estamos con todo. A nosotros nos sirve para darnos cuenta también de cómo va también todo este asunto de la vibración allá afuera, ¿no?
4: Así es, nos enteramos del chisme, está buena el chisme.
3: De todo un poco. Dice, mujer del 20 de noviembre, del 20 de septiembre del 04 en general.
4: Ok, vas a salir de una situación económica muy, muy apretada. Hay una persona que ya falleció de su nombre y te está pidiendo una veladora.
3: Mujer del 4 de febrero del 78, en general.
4: Tu carácter te va a llevar a triunfar en el amor, en lo social. Economía no veo, creo que algo pasa y tienes que checarte.
3: Mujer del 4 de noviembre del 98, lo que las cartas me quieran decir.
4: Vas a tener una temporada donde vienen fiestas, paseos y muchas amistades. Necesitas alejarte de una que te va a meter en serios problemas. Ten cuidado.
3: Mujer del 4 de febrero del 78, ¿cómo me va a ir en mi trabajo?
4: Bastante bien, no veo movimiento, te veo con mucha alegría y te debes de apasionar en el lado laboral porque te van a estar regañando, nada más.
3: Mujer del 14 de septiembre del 71 en general.
4: Hay alguien que tiene malas intenciones para contigo y tiene que ver con demandas y dinero.
3: Mujer del 16 de mayo del 2002 en general.
4: Hay algo que se te va de tu vida, lo pierdes, es un hombre y tiene que ver con el amor, se entera de una mentira y se aleja.
3: Mujer del 4 de marzo del 94, quiero saber cómo me va a ir en lo que me resta de mi embarazo, gracias.
4: Te va a ir bastante, bastante bien, por el momento veo parto natural, te va a ir muy bien.
3: Terminación. ¡Dazo! Oigan, bueno, pues recuerden que estamos transmitiendo completamente en vivo también a través de la página oficial de Latidos 89.7 de Tu FM y a través de la página oficial de Carla Viri, así la pueden encontrar en Facebook. Carlita, ¿qué tipo de trabajos haces? ¿Qué tipo de consultas haces para toda la gente que de repente requiera?
4: Mira, tenemos lo que viene siendo el tarot, amarres, desamarres, limpiezas, alineación de chakras, fortalecimiento de aura, biodesprogramación, muchas cosas.
3: Muchas cosas. Si ustedes sienten que algo anda mal en sí, vayan a que, aunque sea que les den una limpia, oigan, de verdad. Eso de verdad que como que reinicia la cuestión energética y ayuda a traer cosas positivas de nueva cuenta,
4: ¿no? La verdad
3: que
4: sí. Yo eso lo recomiendo mucho cuando tenemos mucho estrés, estamos muy enojados, nos damos cuenta porque estamos peleando con todas las personas que nos rodean, entonces algo está vibrando mal, háganse una limpia.
3: Oye, como por ejemplo cuando de repente dicen que no va a pasar chispa para darle al carro. No me acuerdo cómo se llama ese metalito que es chiquitito, delgadito, ¿no? Entonces, hasta que lo limpian es que pasa de nueva cuenta la energía y prende el carro.
4: Así
3: ya sabes.
4: Así es. De hecho, mira, déjame decirte algo bien curioso. Todo lo que fue Mercurio retrógrado son enfermedades de casas, de carros, etcétera, ¿no? Terminando Mercurio retrógrado, hay veces que esas mismas cosas se sanan solitas.
3: Ay, mira, ¿en serio? Ay, qué maravilla.
4: Lo que se apagó se vuelve a prender solito, lo que se descompuso de la nada se volvió a arreglar y es por las energías.
3: Ay, que se componga mi relación, por favor, Mercurio retrógrado. Ay,
4: sí. Embrújalo, uy. Embruja la relación.
3: Embruja
4: la relación.
3: Amiga, ¿qué tienes que hacer hoy en la tarde? Terminación 5101. Huevos días, soy mujer del 18 de febrero del 67. Quiero saber cómo me irá en el amor y en la economía.
4: Te anuncia la prosperidad, nada más que tus monedas están de cabeza. Tú tienes mal hábito, eres muy gastalona.
3: Terminación 7526. Buen día, mujer de 4 de noviembre del 98. Escorpio, quisiera saber de mi salud y economía. Gracias.
4: Economía viene bastante bien para ti. En tu salud nada más veo un malestar en un brazo.
3: Terminación 1922, buenos días, saludando a todos por ahí, amo escuchar a Carlita, mujer del 1 de noviembre del 91, Escorpio, hombre, ajá, volvería a mi vida, hombre del cáncer del 140791, es el mismo.
4: Ah, es el mismo,
3: sí,
4: ya
3: volvería a mi vida.
4: Otro. ¿Que si va a volver a su vida?
3: A su vida, o intentar algo con él.
4: Fíjate que veo un hombre del presente y un hombre del pasado que van a intentar como que regresar a tu vida, pero ninguno se va a quedar.
3: Terminación 669. Buen día, mujer Virgo, 15 de septiembre del 83, lo que las cartas me digan.
4: Veo un embarazo, el embarazo pudiera ser tuyo, una persona muy allegada a ti, es un hombre, pudiera ser también. Veo llegada de dinero para ti y alguien que te prometió algo te lo cumple.
3: Terminación 533. Buen día, soy mujer del 16 de febrero del 81. Sobre mi economía y lo que digan las cartas. Saludos, gracias.
4: Veo carta de brujería o estás vibrando mal. Haces cortes en tu economía. Tienes que checarte.
3: Hombre del 28 de febrero del 96. Piscis, ¿cómo me irá en lo laboral en el 2027?
4: Debes de tener bastante cuidado con un hombre que va a trabajar a la par contigo y con esa persona vas a tener procesos legales. A esa persona apenas lo vas a conocer.
3: Terminación.
4: Permíteme.
3: Ahí vamos, muchachos. No se me desesperen allá en casa. Recuerden, sigan mandando su mensaje al 983-102-50-55. Todas nos quedan un buen de mensajes y eso nos da muchísimo gusto. Gracias a todos y todas ustedes que se comunican día a día con nosotros y que, por supuesto, están muy al pendiente de esta frecuencia que con muchísimo cariño hacemos la programación y, por supuesto, hacemos el trabajo aquí. Dice, terminación 964. Hola, soy mujer del 19 del 72. A ver si alguien me hizo algún tipo de trabajo, gracias.
4: No veo que alguien te esté haciendo trabajo. Estás muy desilusionada de parte de las personas que te rodean porque veo mucha traición, te han traicionado.
3: Terminación 384, mujer del 6 de noviembre del 92, lo que las cartas me quieran decir.
4: Vas a tener una semana de mucho enojo, coraje, disgustos con una mujer y se pierde la relación o se alejan, se pelean.
3: Terminación 3913, mujer del 25 de septiembre del 79, saber cómo mira en mi relación y si mi pareja anda con otra mujer.
4: No anda con otra mujer, te va a ir bastante bien en tu relación, de hecho vas a recuperar la seguridad de que habías perdido, veo incluso matrimonio entre ustedes dos.
3: Terminación 015, huevos días, late amigos, quiero saber de mi hijo, es hombre, es de 30 de junio del 2003, saludos y bendiciones.
4: Ok, lo veo demasiado ausente, sin dinero y dominado por una mujer.
3: Terminación 0132. Hola, soy mujer del 13 de mayo del 2008. Quiero saber de lo que las cartas me quieran decir.
4: Hay un hombre, o pudiera ser tu pareja, o apenas va a llegar una pareja a tu vida y se ve completamente inocente de lo que le vayas a hacer. O sea, tú vas a dominar la relación, no lo trates mal, te conviene.
3: Terminación 353, mujer del 21 de septiembre del 91, ¿podré ayudar a mi tía a vencer y salir adelante ante todo lo malo que le quieren hacer a su hijo especialmente?
4: Sí, te anuncia poder y grandeza, justicia divina y justamente te sale el hijo donde vas a poder rescatarlos.
3: Dice terminación 0917, hola, buenos días, soy mujer del 18 de noviembre del 89, quisiera saber de todo, gracias.
4: Hay una persona que está queriendo saber de ti, pero es para llegarte, para enamorarte, para ver si puede andar contigo, le gustas mucho, es un hombre que hace viajes. Permíteme.
3: Permitida estás, amiga, permitida estás. Oye, ¿y en cuánto tiempo, a partir de que uno se hace un trabajo, a partir de qué tiempo empieza a hacer efecto?
4: El efecto se puede empezar a ver desde el siguiente día que tú haces el trabajo, pero hay resultados, hay veces que llega a tardar hasta 6 meses.
3: Hasta seis meses.
4: Mucha
3: es
4: gente
3: algo,
4: ¿eh? Se desespera, por ejemplo, llegan ahí conmigo y me dicen, Carla, es que yo acudí a tal lado, hice mi trabajo, y yo siempre les digo, espera un poquito porque los trabajos luego no entran inmediatamente. Si tú vas con una persona y vas con otra persona, el trabajo que te haga esta persona es el trabajo anterior que hiciste con la otra. Entonces ahí es cuando te vas a confundir. Entonces yo les digo, denle su tiempo a los trabajos.
3: Claro.
4: Tienen que entrar.
3: Es importante. Ay, mira qué buen dato, porque si no otra cualquiera, pues te acepta el trabajo, no importando que te haga o no haga efecto, pues ganas la lana, ¿no?
4: Así es, no, aquí tienen que darle su tiempo. Hay veces que es muy rápido, es dependiendo de la energía que tenga la persona a la cual estás trabajando. También no sabes si está protegido, si va a tardar, o sea, tiene su proceso.
3: Muy bien, perfecto. Muy buena información, mi querida Carlita. Terminación 870. Leo, 20 de agosto del 81. Qué bien este fin que hubo algunos cambios últimamente.
4: Bueno, debes de tener mucho cuidado con el peligro y cuida tus espaldas. Alguien habla mal de ti y pretende traicionarte.
3: Terminación 481. Dice, buenos días, mujer del 310785. Quiero saber si la persona de mi interés regresará conmigo para reconciliarnos. Es el signo Tauro.
4: Sí, te sale la segunda, la tercera de la mejor de las cartas en buena posición y sí regresa contigo, solamente que tiene miedo a que tú andes de infiel.
3: Perfecto, nos vamos rápidamente a la pausa promocional del minuto 45, pero regresando tenemos mucha más información y por supuesto más lectura de cartas de Carlita Biri. Ya volvemos, no tardamos, esto es Huevos Días.
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5: Y así de rápido estamos de vuelta a través de la frecuencia del 89.7 tu FM, 11 de la mañana con 47 minutos y continuamos dándole lectura. Muchísimas gracias a todos aquellos que siguen mandando sus mensajes y por supuesto, de este lado aquí en la cabina muy contentos de poderles dar lectura y seguimiento. Hombre del 6 de noviembre del 86, saber de todo.
6: En 5 días vas a recibir una noticia, donde te va a dar mucha alegría y que incluso vas a festejar haciendo un viaje.
5: Hombre del 3 de octubre del 89, lo que las cartas me quieran decir.
6: Hay un hombre que te tiene mucho coraje, esta persona cree que andas con su pareja y de hecho probablemente va a haber un enfrentamiento, él es morenito, grande de edad.
5: Mujer del 4 de noviembre del 98, saber de todo.
6: Tienes malos hábitos y eso va a llevar a que tengas muchos problemas con la economía y con el amor, quítalos.
5: Vamos a continuar de acá. Dice, terminación 453. Buenos días, Carlita, soy mujer del 160882. Saber de la familia y economía.
6: Hay alguien que corre mucho peligro y es un hombre muy, muy joven. Económicamente les va a ir bastante bien, te va a ir bastante bien.
5: Terminación 5576. Hola, buen día a todos. Soy mujer del 4 de octubre del 77. Tengo una situación económica muy difícil. Quisiera saber si mejorará pronto. Gracias.
6: No veo que mejore en este mes ni en el otro, probablemente en 3 meses.
5: Terminación 6687, mujer acuario del 22 de enero del 91, saber si mi pareja está arrepentido y piensa en volver.
6: Si está arrepentido, piensa en volver, te va a hacer muchas promesas, tú lo vas a tratar mal, ten cuidado porque si no, se te va a ir, ya no va a volver.
5: Ay, pues.
6: ¿Por qué los tratan mal, verdad? Porque primero quieren que se vayan, después regresan y los vuelven a tratar mal.
5: Yo creo,
6: mal.
5: ¿Sabes qué pasa? Que como vemos tanta novela, vemos tanta película y que vemos que hacer berrinche de repente van a regresar con un ramo de flores y todo, pero tanto coraje cansa tanto al hombre como a la mujer, ¿no?
6: La verdad que sí.
5: Entonces, vivir en un ambiente donde hay gritos, peleas y luego retos y que tú me la hiciste, ahora yo te la cobro y ahora tú me la volviste a hacer y te la vuelvo a cobrar y así, ya no se vuelve en vida, uno se cansa, ¿no?
6: La verdad que sí, qué feo, qué triste es cuando hay personas que buscan muchas recetas para mantener el equilibrio en la relación y eso sí lo recomiendo demasiado, ahora sí que hagan de todo para mantener unido a la pareja.
5: Awesome.
6: En paz, tranquilos y con armonía. Una dominación por ahí así, sí se vale de repente.
5: Hoy hay que rifar algo así un día de estos, ¿no? Hay que rifar una dominación y que luego nos vengan a contar qué tal.
6: La verdad que...
5: ¡Ay, no, sí, qué padre! Sí. Bien padre el asunto aquí. Terminación 3, dice 3183. Hasta yo me emocioné, digo, mira, amor, domíname.
6: Yo la voy a ganar, dice.
5: Yo la voy a ganar, yo voy a participar. Terminación 7516. Buenos días, bendiciones. Soy mujer del 020985. Quiero saber de mi economía y salud, ya que últimamente me ha dado mal en todo.
6: Ok, economía, veo un cambio para ti alrededor de 4 días o 4 semanas. Tu salud, debes de tener mucho cuidado con algo que tomas, te hace daño.
5: Terminación 183, buenos días, soy del 3 de marzo del 99, mujer, saber por favor qué cosas me vienen en la relación con mi esposo y qué me quieren decir las cartas.
6: Vienen para ti o recuperas nuevamente la seguridad, solamente deja el pasado atrás, retienes mucho cosas del pasado y eso no te ayuda en nada. Sí descubres una mentira, pero no tiene que ver con mujeres en tu relación sentimental.
5: Terminación 790, buenos días, quisiera saber cómo me va a ir en mi trabajo de ventas de productos, soy mujer del 1 de diciembre del 89.
6: Te marca mucho éxito para ti y viene todavía más éxito para ti.
5: Hola, buenos días. Soy mujer del 4 de marzo del 94. ¿Cómo me va a ir en el amor y el dinero?
6: Te sale la mejor de las cartas. Te vienen 6 sorpresas para ti. Tienen que ver con el amor y con el dinero y un viaje.
5: ¡Ay, qué padre! Terminación 091. Huevos días. Soy mujer del 16 de septiembre del 89. Quiero saber de mi futuro.
6: Hay un hombre que se va a acercar a tu familia o ya está cerca de tu familia, pero con este hombre corre mucho peligro, así es que tengan mucho cuidado. En el amor aparecen 2 peleas muy fuertes a punto de la separación.
5: ¡Ay, qué miedo! Terminación 091, huevos días, soy mujer del 16 de septiembre del 89, quiero saber de mi futuro.
6: Ok, vas a hacer un viaje, después de ese viaje te van a traicionar y es alguien de parte de tu familia, tiene que ver con dinero.
5: Terminación 642, buenos días, mujer del 200497. Ediel, ¿sí siente algo realmente por mí y habrá futuro en la relación?
6: Siente algo por ti, es un gusto nada más, no veo carta de amor y no van a terminar juntos, es como que algo pasajero, placentero y listo.
5: Así que como el saborín, tú chupa, dices, chupa sí. Y huye, tíralo a la basura.
6: ¿No? Dios de mi vida, les digo.
5: No, hombre,
6: digo,
5: como el bolis, como el bolis a capa, sí, para que cuando te dicen que no va a durar, tú disfruta el momento, ¿no? Como el plátano, lo comiste, tira la cáscara. Que alguien más se resbale con
6: exacto,
5: eso.
6: Exacto, así debes.
5: Ay, esto se me ocurrió, debo hacer un libro de estas cosas, ¿verdad? Las frases de Will, come un plátano y tira la cáscara para que alguien se resbale
6: la
5: con eso,
6: que
5: ¿no?
6: Sí, ¿eh?
5: Oh, su mecha, hay jefe. Está patentada esa frase, jefe, ¿eh? No me la voy a copiar. ¡Qué bárbaro! Terminación 463 dice, buenos días, Sony, mujer del 26 de julio del 82, a ver de todo.
6: Ok, debes de tener cuidado con cómo está funcionando tu relación sentimental, porque ahí está siendo afectado y viene brujería, pero la brujería es de parte de tu pareja, no es para ti. Una mujer que te pide algo y no te lo va a regresar, ella es clara de color, ten cuidado.
5: Terminación 0920, hombre del 0804-2003, lo que las cartas me digan.
6: Vas a embarazar a alguien y tu vida va a cambiar y esto no te va a gustar, ten cuidado.
5: Terminación 526, buen día, hombre, 06-1196, Escorpio, lo que las cartas me quieran decir.
6: Veo satisfacción de dinero para ti, pero todo tu dinero se te va a ir o se te está yendo en una mujer, te vas a quedar en ceros, aguas.
5: Terminación 078, buenos días, soy del 27 de diciembre del 73, lo que las cartas me quieran decir y mi proyecto discográfico, ¿sí me va a ir bien?
6: Te va a ir bien, pero no cuentes tus proyectos, tus ideas, porque te las van a robar. Viene una discusión muy fuerte con una mujer de cabello corto.
5: ¿Terminas? ¿A Yolanda Saldívar será?
6: Yo creo que sí. Yo no seré yo.
5: Selena Quintanilla vive como una flor. Dice, terminación 3121. Está abriendo acá. Dice, huevitos días, soy hombre del 13 de mayo del 2008. Quiero saber de todo un poco.
6: Tienes una idea en mente, algo que te va a funcionar demasiado en cuestiones económicas, así es que hazlo, no tengas miedo. Te llevas una desilusión de una mujer muy joven.
5: Dice, terminación 2886, mujer del 20 de septiembre del 92, ¿cómo me irá en este mes? Gracias, buen día.
6: Viene prosperidad para ti, llegada de dinero y un viaje, una reconciliación también con un hombre mayor, puede ser papá o un jefe.
5: Terminación 964, buen día, soy mujer del 190372, saber por qué una veladora tardó en apagarse más de 6 horas, la pura mecha estuvo prendida, ¿es bueno o malo? Gracias.
6: Es bastante, bastante bueno para ti y debes de tener mucho cuidado con traiciones legales, aguas con esa parte.
5: Hay veces cuando las velas como que incrementan mucho su fuego, también te quiere decir algo, cuando se mueven demasiado sí. También, ¿no?
6: Sí, cada cosa de esas tiene una lectura, un significado, de hecho muchas personas se espantan, por ejemplo, cuando los vasos quedan negros, pero es lo mejor que te puede pasar porque es todo lo malo que te está sacando del cuerpo.
5: ¿A poco?
6: Sí.
5: Ay, mira, entonces es bueno tener una veladora prendida en tu casa.
6: Así es.
5: Digo, no es para que atraiga al muerto y luego se te suba el muerto. El no. Otro día amanecí con moretones en el cuello y dije, se me subió el muerto.
6: Pues
5: tú.
6: Fíjate que cuando hay muerto, el muerto cuando ya te está tocando te deja moretones en el cuerpo y cuando te toca es porque ya eres de él hasta sexualmente.
5: ¿En serio? Sí. ¿Qué tal se han abusado de mí? Tengo que ir a que me revise el doctor.
6: Sí se puede.
5: Sí se puede, ¿verdad?
6: Si hay cubos, sucubos y hay quien abusa de los hombres.
5: Dios mío santo. Ay, no. Ahora voy a dormir con protección.
6: con mi calzón al revés.
5: Con mi calzón al revés.
6: Cuando, de hecho, cuando tienen ente, lo que nosotros aconsejamos, lo primero es que uses el, si es la mujer, debe usar el calzón del esposo, de la pareja, y al revés, para que ya se sepa usada. Ocupada.
5: Ah, para que huelas ya leña de otro hogar.
6: Así no, es.
5: Ay, mira, ya lo ocupamos la frase. Terminación 3198. Buenos días, lo que las cartas me quieran decir. Soy mujer del 220783.
6: Hay alguien que va a querer regresar a tu vida. De hecho, te piensa demasiado, pero te hizo una mala jugada. Viene con promesas falsas. Te va a volver a lastimar.
5: Terminación 4712. Buenos días, soy mujer del 31 de julio del 69. Quiero saber si voy a ganar un premio grande de pronósticos este mes o en lo que resta del año. Gracias, saludos.
6: Pues, ¿qué crees? Te sale que sí. Te sale la mejor de las cartas, te sale la carta de sorpresas y sí lo ganas.
5: Sigue invirtiendo, suerte, sigue invirtiendo. Suerte. Terminación 2224. Buenos días, soy mujer Virgo, 10 de septiembre del 94. Saber si me va a ir bien en económico, salud y con mi pareja todo va a estar bien o nos vamos a separar. Gracias.
6: Veo que todo va a estar bastante bien. Si los veo discutiendo, tú dominas la relación, deja de pelear, van a estar bien.
5: Terminación 5156. Buen día, hombre, 4 de marzo del 96. Lo que las cartas me quieran decir.
6: Te llevas una desilusión y la desilusión tiene que ver con una mujer de cabello corto y es clara de color y es por celos.
5: Buenos días, soy hombre del 28 de abril del 99. Quiero saber de todo. Terminación 1419.
6: Te proponen un trabajo o que inviertas en algo, te va a ir bastante bien. Esta propuesta viene de parte de un hombre joven, claro de color, te anuncia la prosperidad y el mundo del dinero, hazlo.
5: Terminación 3626, soy mujer del 31 de marzo del 86, lo que las cartas me quieran decir.
6: Ok, vas a tener una temporada donde vas a tener mucho imán con los hombres, te vas a meter en problemas si te metes con más de uno. Económicamente te va a ir bastante bien.
5: Terminación 8552, soy mujer del 15 de marzo del 2003, lo que las cartas me quieran decir.
6: Hay un hombre que se va a acercar a tu vida, pero viene con muchas intenciones de engañarte, de usarte y abandonarte, así es que ten mucho cuidado con sus mentiras.
5: Ay, luego por eso dice que los hombres somos mentirosos, Carlita, oye, qué bárbaro.
6: Oye, yo ya me quedé así pensando, ¿no? Cada vez que me sale un morenito y sí, creo que esos son de los güeros son de dinero, los morenitos de problemas o brujería. ¿Ves cómo me hiciste ver mis cartas de otra manera?
5: Ay, yo también leo eso, ¿ya ves? O sea que los morenos nacimos para ser prietos en todo, en el amor. Y está muy oscuro. Ya viste, Pablito, no tenemos futuro, pero ni tú ni yo, hermano.
6: Pero son más felices.
5: Somos felices.
6: La verdad, son más felices.
5: Con un plato de frijol y un vaso de agua, somos felices, amiga.
6: La verdad.
5: Terminación 790. Buenos días. Quisiera saber si voy a vender mis lotes a buen precio. Soy del 19 de febrero del 84.
6: Sí, los vas a vender a buen precio, pero debes de tener todo en orden porque veo que hay papeles que no están en orden y tendrías problemas legales.
5: Terminación 3975. Hola, buenos días. Soy mujer del 290699. Quiero saber cómo me irá en este mes.
6: Te va a ir bastante bien, veo llegada de dinero para ti, te enteras de un embarazo y descubres a alguien que tenía malas intenciones para contigo.
5: Hola, buenos días, buenos días para todos. Soy mujer del 4 de noviembre del 59. Quisiera saber cómo saldrá mi esposo de un estudio que le van a hacer el próximo lunes, ya que él lleva 4 años con cáncer. Él es del 240162. Gracias, bendiciones.
6: Va a salir bien, que sigue yendo al doctor, va a salir bien.
5: Terminación 5449, buenos días, dice, mujer del 3 de marzo del 99, quiero saber si quedaré embarazada pronto y cómo irán las cosas en la relación con mi esposo.
6: Sí, vas a quedar embarazada bastante pronto, tu esposo lo veo ausente, pero necesitan platicar nada más.
5: Terminación 5573, soy del 24 de julio de 1983, mujer, ¿por qué prendo mi veladora y no tarda, se apaga?
6: Te habla de una desilusión, te habla de un, puede ser que tengas espíritus ahí que esté provocando que se apaguen tus veladoras. De hecho, si fueran espíritus, tienes dos.
5: Terminación 0964. Hola, soy mujer del 19 de marzo del 72, lo que las cartas me quieran decir.
6: En el lado laboral o en tu economía veo mejoras, ganancias para ti y un viaje donde te va a ir bastante bien. Hay una mujer que se está haciendo preguntas sobre ti o te está investigando.
5: Muy bien, vamos con los últimos mensajes. Terminación 091. Dice, huevos días, soy cáncer del 3 de junio del 1960, quiero saber de mi salud y mi negocio.
6: Ok, en tu negocio te anuncia la prosperidad, pero te debes de tener mucho cuidado o cuidarle las manitas a un hombre joven, claro de color, te anuncia la prosperidad económica.
5: Ay, órale, muy bien. Bueno, pues es momento, ya estamos haciendo la última barajeada de esta mañana. Recuerden que Carlita Viri se encuentra con nosotros de los martes y los jueves en punto de las 11 de la mañana, para que ustedes estén al pendiente. Todos los días que está Carlita, los martes y los jueves, pueden mandar sus mensajes a partir de las 10:30 para que nosotros ya los vayamos teniendo y recepcionando. Vamos, últimas lecturas. 3121 dice: Huevitos Díaz, soy hombre del 13 de mayo del 2008, lo que las cartas me quieran decir.
6: Tienes que salir de ese sufrimiento, de ese hoyo donde tú te sientes, porque no vas a ver ni dinero, ni amor, ni estabilidad, nada. Te estás llevando muchas desilusiones, pero es por tu propia energía.
5: Terminación 0740. Hola, buen día. 27 de noviembre del 78. La pareja de mi hijo tiene algo escondido, por lo que no quiere pasarse a vivir con él.
6: Sí.
5: Santo Cristo Redentor. Y con esto terminamos el día de hoy, Carlita. Con, mira, como Teresa saliste triunfante. Sí. Sí. Qué gusto, amiga. Gracias por habernos acompañado en el programa el día de hoy. Un día más lleno de éxito. Gracias a ti. ¿Cómo te podemos localizar? ¿Cómo te podemos encontrar?
6: Sí,

0: estos últimos mensajes que tenemos también pendientes. Mi nombre es Will, estuvo en los controles mi querida Fátima. Muchísimas gracias por acompañarnos y por supuesto por este gran equipo de trabajo que conformamos, que hace posible que la frecuencia del 89.7 de su FM llegue hasta todos ustedes. A nombre de toda la empresa, hasta la próxima. Bye bye.
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3: Las 12:03.

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2: Las 12:45.
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1: Es la una con un minuto.

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Hola, hola, ¿qué tal? Muy buenas tardes. Desde cabina te saluda Ili Carrillo Lugo. Muchos me dicen y me conocen en radio como La Pantera Lugo. A partir de este momento nos quedamos aquí acompañándote a través de tu radio, a través de tu app. Por cierto, la app donde nos pueden ustedes escuchar las 24 horas del día, los 7 días de la semana, es nada menos que Latidos 102.5 FM. 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

en esta tardecita voy a compartir contigo una frase, bueno, una algo que me encontré y que me parece interesante. Además, se me hace que esta tardecita podemos compartir muchas cosas, entre ellas esto que encontré. Es una reflexión de vida, entretener y ser. Sí, escuchaste bien. Entretener y ser. Elige ser. La esencia tiene valor. Las cosas tienen precio. Cualquiera puede tener lo que tú tienes, pero nadie puede ser lo que tú eres.

Así que sé siempre, es mejor ser y no tener. Bueno, también tener un poquito. Porque luego muchos se van a los extremos, ¿verdad? Y es que la vida es un viaje breve, sin boleto de regreso. No somos dueños del tiempo, solo invitados del momento. Vive el ahora, vive tu vida y no te olvides de ser feliz. Es lo único que realmente vale la pena. Las cosas materiales y todo lo demás por lo que luchaste, no te lo vas a llevar. Se van a quedar aquí. Pero lo que disfrutaste, lo que viviste plenamente, eso te lo llevas en el plano que estés. En el que nos toque ir. Es la 1:43. 1:43. 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

Te voy a presentar a Ricardo Montaner. Esto se llama Para que seas feliz. A través de Latidos. A través de Latidos estamos contigo en el 89.7 de tu FM. Y además, déjame darte los números telefónicos para que pidas alguna rola que quieras escuchar. 983-83-39001. 983-83-39001. Teléfono directo a cabina y el 983-10-250-55. 983-10-250-55. Número para mensaje vía WhatsApp. Y ahora sí, los dejo con Ricardo Montaner.

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2: Es la 1:48.
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2: Las 2.
1: En punto.

Ya son las 2 de la tarde con un minuto. 2 de la tarde con un minuto. 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Se dice que el animal más vengativo es el tigre. Este animal tiene una memoria impresionante y siempre busca vengarse. ¿Será cierto?

0: caras.
1: Fíjese que hay un código en la manada de los lobos, ¿sí? De los lobos que viven, los animales. Bueno, usted me entiende. Ok. El código lobo en una manada, le voy a decir cómo es. Los primeros tres

son el frente del grupo. En el centro va la mayoría de la manada. Detrás de ellos, siguiéndolos, el segundo grupo, de otros 5 lobos fuertes. El que va al último solo es el lobo alfa. Desde esa posición puede él ver la manada completa. No crea que el lobo alfa va adelante. No. El código lobo en una manada es que el lobo alfa va de último, viendo que su manada esté siempre completa.

0: Continuamos con más música. Son las 2 de la tarde con 4 minutos, 2 con 4 a través de Latidos. Y te voy a dejar nada menos que con el siguiente tema musical. Esto se llama, en la voz del Tri, Las Piedras Rodantes.
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Y bueno, en las efemérides del día de hoy, un 6 de agosto, vamos a recordar qué pasó en nuestra historia. Hoy se conmemora a través del mundo, se conmemora la independencia de Bolivia. La fundación de Bogotá, allá en Colombia. Bueno, pues sí, también se recuerda el lanzamiento de la bomba atómica en Hiroshima, tan catastrófica, y los nacimientos de las figuras históricas como el científico Alexander Fleming y el artista Andy Warhol. En 1538 se funda la ciudad de Bogotá, Colombia, y es fundada por Gonzalo Jiménez de Quesada. Y fue en el año de 1945 cuando Estados Unidos lanza la primera bomba atómica sobre Hiroshima, en Japón. En el año 2012, el rover Curiosity de la NASA aterriza en Marte. En 1639 muere Juan Ruiz de Alarcón, escritor y dramaturgo novohispano. Y en 1881 nace Alexander Fleming, científico británico, descubridor de la penicilina.

un poquito de la historia y vámonos con más música a través de Latidos. Te dejo con Ángela Carrasco y Camilo VI.

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Ya son las 2 de la tarde con 37 minutos, 2:37, y vamos a escuchar a continuación otro de los temas que tenemos para ti en esta tardecita. Pero antes déjeme mandar un saludito para todas las amigas y amigos que nos están acompañando en esta tarde. Muchas gracias por estar a través de la sintonía de Latidos. Le mando saludos, por supuesto, a todas las amigas y amigos que andan laborando arduamente allá en el Uber, que andan trabajando. Sabemos que ahorita están de vacaciones los chiquitines y para todos los adolescentes estudiantes. Pero pues, bueno, ya mero terminan las vacaciones. Porque los que más resienten esto de las vacaciones son los amigos del servicio público, ¿verdad? Del transporte público. Sí, yo sé que ellos son los que más lo resienten. Pero ya mero terminan las vacaciones.

Fíjese que los gatos, ¿sabía usted que se preocupan mucho por uno? Y se preocupan desde que amanece. Y no solo es por comida cuando tu menino te despierta al amanecer. No siempre busca comida. A veces solo quiere asegurarse que estés bien. Te considera parte de su grupo. En su mente felina, cuidarte también es su responsabilidad. Te observa, te escucha respirar y confirma que sigues ahí. Respiras. Comprueba que todo esté en orden. Al amanecer, los gatos suelen recorrer su territorio y verificar que quienes forman parte de su grupo estén presentes. Los meninos son vigilantes silenciosos. Durante la noche permanecen atentos a sonidos y movimientos. Aunque parezcan dormir, su instinto protector sigue activo. Y por si fuera poco, muchos gatos se acercan al despertar porque han aprendido tu horario y disfrutan iniciar el día contigo. Por eso te dan los buenos días y no precisamente porque te pidan comida. Continuamos ahora sí con este tema que es en la voz del señor Luis Miguel. Se llama Que Seas Feliz. 2:40 p.m.

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2: Las 2 con 47 minutos.
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1: Las 3 con un minuto.
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Y cuando son las 3 de la tarde con 10 minutos, ¿qué tal? Muy, pero muy buenas tardes. Desde cabina te saludamos con el gusto que nos estés acompañando en esta tardecita porque ya iniciamos con dos rolitas. Esto que se llama Latidos Gruperos. Así que puedes comunicarte con nosotros, pide la rola que quieras escuchar, con mucho gusto te la voy a programar. 983-833-9001 y el 983-10-250-55, 983-10-250-55. Y ya son las 3 de la tarde con 10 minutos, 3:10. Vamos a escuchar y vamos a mandar un saludo, por supuesto, para toda la gente que nos escucha allá en Palmar, allá en Sacsayhuatl. Les mandamos saludos en esta tardecita, tarde del día 6 de agosto, para todos aquellos que hoy celebren un año más de vida, que están anexando un año más de experiencias, de todo. Les dan una vuelta al sol, bueno, pues un año más. Pásela bonito, disfrute su día, déjese apapachar, consentir. Y también vamos a mandar un saludo para todas mis amigas y amigos que están laborando arduamente en esa conocida tintorería. A los tintoreros, saludos. Allá sobre la avenida Héroes con Bacalar. Pero también vamos a mandar un saludito, por supuesto, para las amigas que nos están escuchando. También nos están escuchando allá en las guarderías. Saluditos, que tengan una excelente tarde, porque muchos ya están saliendo del trabajo, ya se retiran a la casita a degustar sus sagrados alimentos. Dice Ili, amiguita, muchas gracias. Buenas tardes, te deseo bonito día, bendiciones. Te escuchamos en la colonia Nueva Reforma. Lupita Pineda, claro que sí. Lupita Pineda, te mandamos saludotes hasta la colonia Nueva Reforma. Y también vamos a mandar saludos, por supuesto. Le digo, ¿para quién? Para los amigos que nos están escuchando allá en Felipe Carrillo Puerto y nos están acompañando a través de la señal de 102.1. Es la frecuencia allá en Felipe Carrillo Puerto. Y vámonos con este tema musical, Deja una rosa en tu balcón. Ellos son Los Acosta, en Latidos Gruperos.

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2: Las 3, con 17 minutos.
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0: 3 de la tarde, ya con 21 minutos, 3:21. Saluditos para nuestra amiga Lupita Pineda, allá en la colonia Nueva Reforma, pero también mandamos un saludo. Hola, buenas tardes, amiga Ili, aquí escuchándote, una de Brindis y Brenda Montes. Se llama Celos. Excelente tardecita, algo calurosa, que algo calurosa. Requete calurosa, amiga. Déjame buscar esa rolita y la programamos, ¿va? Mientras tanto, los voy a dejar con un tema musical. Y que dice, ah, llegó otro mensajito. Dice, presente, Panterita, gracias, gracias por los saludos. Que tengas una excelente tarde, amiga. Acá la banda Tintorera con Latidos Gruperos.
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0: Bueno, pues cuando son las 3 de la tarde con 22 minutos, vámonos con Casu. Esto se llama Con Otra.

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Música maestra. Y a continuación te voy a dejar nada menos que con quién. Ah, bueno, nos solicitan un tema musical en la voz nada menos que de La Apuesta. Lo dejo y les dejo, más bien dicho, con esta agrupación, La Apuesta, que pesa lo que vale. Algo de duranguense.

0: 3 de la tarde con 36 minutos, 3:36. 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
0: Ya faltan 23 minutos antes de las 6 de la tarde. ¿Sabe a quién le voy a presentar?
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0: A los jefes de jefes, ellos son los Tigres del Norte.
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0: Aquí los voy a dejar nada menos que con una canción que interpreta a los Tigres del Norte y se llama El Ataúd.

0: Y faltan 13, no 13, no, ¿qué le digo?
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0: 18 minutos antes de las 4 de la tarde.
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0: Estamos escuchando en nuestro fondo musical Antes muerta que sencilla con los horóscopos de Durango.
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0: Oiga, vámonos con el siguiente tema musical. Dice por aquí: quiero una canción de Mariano Barba, Aliado del Tiempo, porfa, si se puede, amiga, gracias. A Mariano Barba, a ver, vamos a buscar a Mariano Barba con Aliado del Tiempo. Claro que sí, aquí la tenemos, con mucho gusto.
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0: Ahorita la programamos, dame chancecito y con mucho gusto la vamos a escuchar. Y dice por aquí, hola, hola, la de Brindis y Brenda Montecelos. A ver, déjame buscarla.
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0: Mientras buscamos esa rolita, mandamos saludos para nuestra amiga Brenda. Y ¿a quién más vamos a escuchar?
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0: prestar. Ah, fíjate que ese tema, a ver, se lo sacaron hace como unos... ayeres, ¿verdad? Hace como unos 5 o 6 años. Vamos a escuchar esto que se llama Celos, pero antes... tenemos más saludos, le digo, ¿para quién? Excelente tardecita, así se siente el calorcito. A ver, déjeme por aquí este... sí se siente el calor, ya se siente el bochornito, hasta aquí en cabina. Dice, hola Eli, buenas tardes, saludos para ti. Tiene días, no te escuchaba. He andado estresada y triste en el trabajo. ¿Qué pasó? Pero me relaja escucharte, muchas gracias. Te mandamos un saludote. ¿Cómo que andas triste? ¿Cómo que qué te pasó?
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0: bueno, pues vamos a darle con todo. Y es que, pues sí, a veces nos toca, ¿verdad? No, yo creo que no todo el tiempo estamos felices, pero pues a veces tenemos que sacar fuerza desde donde no hay. No, y comentaba a una amiga, le digo, ay, no tengo ganas de trabajar, oye. O sea, desde las 6:30 de la mañana que me levanté, no sé, ajá, dije, ay, no, yo no quiero trabajar hoy. Hoy no quiero saber de trabajo, no quiero saber del mundo fuera de la cama y de mi cuarto, pero no, dije. Ahí, aquí en mi cama y mi cuarto no llega solo el dinero. Dije, no, hay que trabajarle.
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0: Y aquí estamos. Sí, qué feo se siente cuando uno no quiere trabajar. Como dice la canción, no quiero trabajar, no quiero trabajar. Bueno, vámonos con el siguiente tema musical.
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0: esto que es en la voz de Brindis y Brenda Montes se llama Celos, dedicado para mi amiga Brenda.

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3:51, ya son las 3:51, 9 minutos antes de las 4 de la tarde. Rápidamente nos vamos con el siguiente tema musical que nos han solicitado. Y bueno, este tema musical

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1: El siguiente tema musical es interpretado nada menos que por el señor Julión Álvarez. Es que él no puede faltar dentro de nuestros espacios de latidos gruperos. ¿Cómo será que? Así que vamos, yo los dejo rápidamente con este tema que se llama A Donde Quiera Que Vaya.

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1: Y vamos despidiendo este espacio y lo vamos a hacer mandando saludos. Dice por aquí. Dice, hola, buenas tardes. Saludos desde Huetamo. Así se dice. Huetamo, Michoacán, para toda la familia de Quintana Roo. Saludotes hasta Huetamo, Michoacán. Y ellos, a su vez, envían saludos para toda la familia de Quintana Roo. ¿Quieren escuchar algo de Alacranes Musical? Se llama Si Me Recuerdas.
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1: De parte de Don Elio. Gracias a Don Elio que se está comunicando. Así que le mandamos saludotes a toda su familia que vive aquí en Quintana Roo. Y dice, saludos para mi hermana Ivonne, que está en Lázaro Cárdenas, Michoacán.
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1: Allá para la para Ivonne, que está en Lázaro Cárdenas, Michoacán, de parte de su hermano Don Elio. Con mucho gusto, ya pasamos sus saluditos. Y aquí estamos para servirle, ya saben, nos pueden escuchar en la app o a través de la página de internet. La app es Latidos 102.5 FM. Ahí estamos con ustedes, las 20, estamos 24/7. Pero nosotros sí estamos 24/7, no como otros que prometen estar y nunca están. Pero nosotros sí, Latidos está 24/7. Claro, no contestando el teléfono, ¿verdad? Pero sí llevándoles música. Y también estamos con ustedes a través de la página de internet www.lunamedios.mx/latidos. Muchísimas gracias a ustedes que se están, que se el día de hoy estuvieron aquí mandando mensajitos, reportándose. Muchísimas gracias. Pasen ustedes una excelentísima tarde. Yo soy Ili Carrillo Lugo. Me conocen en radio como La Pantera Lugo. Si Dios me presta vida, salud y tiempo, nos escuchamos el día de mañana.

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1: Las 4:03.

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0: Las 4 con 39 minutos.
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1: Las 5 con 2 minutos.

5:03. Hoy es jueves 6 de agosto del 2026. Así que vamos a iniciar con esto que es Latidos Retro. A través del 89.7 de tu FM te voy a dejar nada menos que con este tema musical que hoy es un programa especial, así que vamos a disfrutarlo y aprovecharlo al máximo. Yo te voy a dejar nada menos que con Shaggy, con este ritmo, con esta cadencia, con este tema musical, Angel. Shaggy con Raivon, lanzado en enero del 2001. Es un tema ya clásico, es un himno del reggae fusión sobre la gratitud y la lealtad profunda en el amor. La letra celebra a una pareja incondicional

salvación o un ángel que no huyó cuando vinieron los problemas duros. Shaggy le muestra al mundo su aprecio y declara que ella merece ser tratada como una reina con diamantes y perlas. La letra contrasta a la pareja con los amigos superficiales, señalando que ella es la única que de verdad está cuando hay necesidad. Así que vamos a escuchar el siguiente tema en la voz de Shaggy.

El siguiente tema que te voy a presentar es nada menos que una canción llamada Hurry Up. Hurry Up de Fat Babs, en colaboración con el veterano artista de dancehall y reggae Capleton, es un llamado urgente a la conciencia, la resistencia espiritual y la defensa de la verdad frente a la opresión del sistema al que llamaban Baby Law. La letra enfatiza que no hay tiempo que perder para defender a la raza humana, mantenerse fieles a los principios rastafaris y rechazar la hipocresía y la destrucción de la tierra. Así que aquí te dejo con esto que interpreta Fat Babs y Capleton.

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2: Latidos FM te da la hora.
3: Las 5 con 15 minutos.
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3: Las 5 con 15 minutos.
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woman. 5 de la tarde con 17 minutos y son las 5:17. 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Te voy a dejar con un éxito de del Dance Hall de 1992. A Murder, She Wrote. Murder, She Wrote. De Shaka, Demus y Players. Cuenta la historia de una mujer hermosa, pero que es engañosa, llamada Maxine. La letra expone la doble moral, frivolidad y las consecuencias de sus actos, tocando de forma cruda temas como la promiscuidad y el aborto. Así que en estos versos explícitos mencionan que a pesar de presumir una vida sexy, queda pues en estado de cinta, embarazada y recurre repentinamente al aborto, usando la frase, ella escribió un final fatídico para metaforizar la destrucción de la vida. Y esto funciona como advertencia sobre no dejarse guiar por las apariencias superficiales de la gente. Aquí te lo dejamos en la voz de Shaka, Demus y Player.

5 de la tarde con 23 minutos. Hoy estamos un poquito así como más reggae. Un poquito de todo, ¿ok? Pero bueno, estamos recordando también esos temas que habitualmente no los programamos dentro de música retro, pero que también es música retro, porque también los escuchamos en las discos, en algún momento la bailaron, la tararearon, así que vámonos con el siguiente tema musical. Este tema se llama Red Red Wine. Es una famosa canción escrita por Neil Diamond en 1967. Pero ¿sabe qué? Lo popularizó el grupo V40 en el año de 1983. Su letra trata sobre un hombre que usa el vino tinto para calmar el dolor, olvidar un amor perdido y apagar los recuerdos de una ruptura dolorosa. Es como una balada acústica triste. Así fue compuesta originalmente por Neil Diamond. Pero el grupo británico V40 la transformó en un éxito mundial con un ritmo relajado de reggae pop. Además, la versión de V40 añadió una sección rapeada que le da un tono más festivo, aunque la base del mensaje sigue siendo la melancolía. Y es que el protagonista le habla al vino como si fuera un amigo fiel que lo ayuda a adormecer sus sentimientos. Ellos son V40.

Y bueno, cuando ya es 5 de la tarde con 30 minutos, 5 y media, vámonos a recomendaciones. 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

Y después de haber escuchado este clásico de los 80s, Red Red Wine, vámonos con otro tema. Hoy es un programa diferente, así que vamos a escuchar y esta expresión en inglés. ¿Qué significa miembro a miembro?

0: Este tema, esta canción se llama Limb by Limb. Se traduce en español, como decíamos, miembro a miembro o extremidad por extremidad. Significa hacer algo de forma literal o figurada, parte por parte, separado o moviendo cada brazo y pierna uno tras otro. Y es que esta canción describe un despertar lento, estiramientos o la relajación muscular donde se toma conciencia de que cada parte del cuerpo de manera... hay que estirar y relajar cada parte del cuerpo de manera gradual. Así que vámonos con el siguiente tema para que lo disfrutes en esta tardecita a través de Latidos Retro.
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Te voy a dejar nada menos que con esto que nos trae Big Mountain. A través de Latidos Retro.

5 de la tarde con 44 minutos. Ya son las 5:44 y antes de irnos al corte comercial. Okay. Ay, qué bonito tema que vamos a escuchar, Baby, I Love Your Way. Okay. Qué bonita canción. ¿A poco no les gusta? A mí sí me gusta. Bueno, pues vámonos con el siguiente tema musical y es el señor Bob Marley que llega. No podía faltar en este programa especial dedicado al reggae. Así que vamos a disfrutar esta canción y después platicamos acerca de la letra. Esta canción nos vamos a la pausa comercial, ¿va? La hora exacta, 5 de la tarde con 45 minutos, 5:45. Ahora sí los dejamos con Bob Marley.

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ya tenemos aquí el siguiente tema musical. Este tema que te voy a presentar, bueno, íbamos a hablar de Bob Marley antes de irnos con este tema, con otro tema que tengo por acá. Bueno, el último tema que escuchamos, Could You Be Loved, con Bob Marley, es un llamado a la resistencia, la autenticidad y el amor universal frente a las críticas y dificultades de la vida. El tema invita a no dejar que las opiniones o el juicio de los demás cambien la esencia de uno mismo.

Vamos a recordar un tema que se hizo más famoso, porque de por sí ya era famoso este tema, de hace muchísimos, muchísimos ayeres, interpretado por Harry Belafonte. Esta canción, Jump in the Line, Shake, Shake, Señora, famosa por la escena final de la película de Beetlejuice en 1988. Es un tema alegre de género calipso que habla de fiesta, baile y cortejo caribeño, sin ningún significado oscuro o fúnebre. Este tema es un ritmo tradicional de Trinidad y Tobago que popularizó Harry Belafonte en 1961, o Harry Belafonte. Y es que la letra dice: sacúdete, señora, e invita a una mujer a bailar con energía y mover el cuerpo al compás de la música.

Y voy a finalizar con este último tema a través de Latidos Retro. 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Me despido, hasta aquí los acompañó Ili Carrillo Lugo, la Pantera Lugo. Si Dios me presta vida, salud y tiempo, nos escuchamos mañana viernesito en punto de la 1:30 de la tarde. Siga disfrutando de la programación de Latidos. Buenas tardes.

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1: Latidos FM te da la hora.
2: Las 6:04.

Hola, ¿cómo estás? Espero que muy bien. Soy Giselle Prioda y esto es Todo Cambia. Hoy hablamos de confiar al decidir, ponerle voz a la intuición, sumar razón, escuchar el cuerpo y asumir consecuencias. Elegir no es adivinar el futuro, es comprometerse con un rumbo y corregir en marcha. La duda protege, pero el exceso paraliza. Te invito a elegir con calma, sin apuro, con información suficiente y corazón presente, porque decidir también es un acto de amor propio. Estás en Todo Cambia, quédate con nosotros, esto recién empieza.

tu jardín interior. ¿Cómo está tu pensamiento recurrente? Así como cuidas tu casa o tu salud física, cuida tu mente. Lo que sembrás ahí determina el tipo de cosecha emocional que vas a recoger. Te acompañamos en Todo Cambia.

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pequeñas rutinas, grandes cambios. El secreto de una vida de calidad no está en los saltos gigantes, sino en la suma constante de pequeños hábitos positivos. Un minuto de respiración, un vaso de agua o una palabra amable. Quédate con nosotros, tenemos más palabras y más música en Todo Cambia.

El arte de soltar. Aferrarse a lo que ya terminó, puede ser una relación, un trabajo o una versión de vos mismo, es cargar un peso innecesario. Deja que se vaya, hace espacio para lo nuevo y para la ligereza. Lo único que no cambia es el cambio. Seguí con nosotros.

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No fuerces la permanencia. Las personas tienen un ciclo en tu vida. Agradece la lección, el tiempo compartido, y vas a dejarlos ir con amor cuando el camino se bifurca. La belleza también está en el final de las etapas. Porque, como dice nuestra frase, nuestra cabeza cambia, así que hay que adaptarse al cambio.

Aprendí a recibir. Solemos ser muy buenos dando, pero nos cuesta abrir las manos para aceptar la ayuda, un cumplido o el afecto. Permitir que otros te cuiden es un acto de humildad y de conexión genuina. Quédate con nosotros, hay más palabras y más reflexiones. Esto es Todo Cambia.

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